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La columna vertebral de la economía nacional es, que duda cabe, nuestra minería. Esa que aporta cerca del 9% del PBI y genera alrededor de 63% de las exportaciones totales, además de contribuir con 8% de los ingresos fiscales del Estado. Además, emplea directamente a más de 230 mil peruanos y sostiene cientos de miles de puestos indirectos en su cadena productiva. Sin embargo, existe un contraste profundo en cómo aprovechamos esta abundancia. Mientras exportamos enormes cantidades de minerales en bruto, importamos productos manufacturados de alto valor. Es decir, enviamos materia prima y compramos tecnología. Y si empezáramos a exportar valor agregado en vez de solo materias primas, ¿qué pasaría si las piedras que sacamos de nuestras montañas se transformaran en bienes industriales dentro de nuestro país? Son preguntas que conllevan cambios que necesitamos para que Perú deje de vender piedras y empiece a vender futuro. El potencial está ahí. El desafío es transformarlo.

0: Perú posee un tesoro geológico de primer orden. Lideramos el mundo en reservas de plata, con alrededor de 140 mil toneladas métricas finas, casi el 22% de las reservas globales. Somos el segundo país con mayores reservas de cobre, con 100 millones de toneladas métricas de cobre fino. Figuramos también en el top 5 mundial de varios minerales estratégicos. Cuarto lugar en zinc, quinto en plomo y octavo en oro.
1: ¿Qué significa eso para nosotros los peruanos? Que si el sector minería crece rápido y fuerte, la economía peruana va a crecer rápido y fuerte. Si el sector minería crece muy poco o débilmente o no crece, eso va a resentir el crecimiento de la economía peruana por el peso que tiene de 11% en la economía.
0: En años recientes, incluso se han descubierto yacimientos de litio en Puno y tierras raras en regiones como Cusco, Huancavelica o Apurímac, elementos críticos para la tecnología moderna. En pocas palabras, tenemos de todo: cobre para la electrificación, zinc para la industria, plata para electrónica, oro, estaño y potencial en los minerales del futuro como el litio y las tierras raras. Esto nos convierte en un actor estratégico mundial para el abastecimiento de materias primas. Sin embargo, poseer los minerales es solo la mitad de la historia. La otra mitad está en cómo los aprovechamos. Actualmente, gran parte de nuestra producción sale del país en su forma más básica: concentrados o minerales sin procesar. Aquí es donde se abre la brecha de valor. Por ejemplo, el concentrado de cobre, una mezcla polimetálica que enviamos al exterior, se cotiza internacionalmente en alrededor del 70% del valor del cobre refinado. En otras palabras, mientras países como Chile, por ejemplo, pueden obtener los precios completos vendiendo cobre metálico, Perú recibe solo alrededor de 3.10 dólares por libra al exportar concentrado. Esa diferencia, ese 30% o más del valor, se queda en quien refina y convierte el mineral en metal. Y no es solo el cobre. Junto con nuestros concentrados van también subproductos valiosos que aquí no extraemos: molibdeno, indio, ácido sulfúrico y otros elementos que podrían obtenerse en fundiciones locales que se pierden en el camino. Los ejemplos abundan. Pensemos en Las Bambas, una de las minas de cobre más grandes del mundo, ubicada en Apurímac. Posee reservas del orden de 6.9 millones de toneladas de cobre contenido y produce cientos de miles de toneladas de concentrado al año. Sin embargo, toda esa producción viaja en camiones y barcos a fundiciones en Asia. Lo mismo ocurre con Antamina en Ancash, gigante polimetálico que extrae cobre, zinc, plata y plomo y exporta concentrados que luego son procesados en fundiciones de otros países.

y de clase mundial. El desafío es transformar esa riqueza en productos de mayor valor. Hoy exportamos principalmente piedra chancada con metal, como algunos lo llaman coloquialmente. ¿Seguiremos exportando piedras valiosas o daremos el salto para exportar productos industriales?

En el mundo de los commodities se suele decir que el último eslabón de la cadena es el que más gana. Perú, hasta ahora, se ha concentrado en los primeros eslabones: extraer y vender. Por ejemplo, China es actualmente el mayor comprador de nuestros minerales y el mayor beneficiario de nuestro modelo actual. Para ilustrarlo, en el primer cuatrimestre de 2025, 74% del cobre peruano exportado tuvo como destino a China. ¿Qué hace China con ese cobre? ¿Lo refina? ¿Lo transforma en cableado, en componentes eléctricos, en maquinaria, en paneles solares, en vehículos eléctricos? En fin, lo incorpora en productos industriales de alto valor que luego vende al mundo, incluyéndonos a nosotros. O por ejemplo, también Corea del Sur, que carece de recursos naturales significativos, pero importa casi todas las materias primas. Y desde la segunda mitad del siglo XX, Corea del Sur se ha enfocado en desarrollar industrias de transformación. Hoy, ese país es la quinta potencia exportadora de barcos, automóviles, semiconductores, baterías, pantallas y un largo etcétera de productos tecnológicos. El valor agregado de nuestros minerales y la innovación con ellos son el sello de Corea del Sur. Y volviendo al Perú, ¿qué consecuencias tiene seguir vendiendo concentrados en lugar de productos refinados o manufacturados? La consecuencia más directa es económica. Perdemos ingresos potenciales enormes. Como vimos, un concentrado vale sustancialmente menos que el metal puro. Quien refina o fabrica se lleva esa diferencia. Además, al exportar concentrados pagamos por fletes y tratamientos en el extranjero que podrían realizarse aquí. Si diéramos el salto a procesar e industrializar nuestros minerales, se multiplicarían las oportunidades laborales especializadas. Ingenieros metalúrgicos, técnicos, operadores de planta, químico y también empleos en industrias derivadas como fábricas de cables, de maquinaria, de componentes electrónicos. La transformación industrial genera más puestos de trabajo por dólar invertido que la extracción primaria, porque involucra más etapas y servicios asociados. Pero ¿sabían que en el Perú mismo ya existen ciertos casos exitosos que podrían servirnos de ejemplo? Pues demuestran que sí se puede agregar valor a nuestros minerales y ganar con ello.

Aunque la mayoría de nuestra producción sale en bruto, el Perú tiene ejemplos notables de industrialización minera que sirven de modelo. Revisemos algunos de ellos. Por ejemplo, la refinería de Cajamarquilla en Lima, inaugurada en 1981. Esta planta, hoy operada por Nexa Resource, es un referente de valor agregado que toma los concentrados de zinc de minas peruanas y los refina hasta obtener zinc metálico de 99.9% de pureza. Gracias a Cajamarquilla, Perú no solo exporta concentrados de zinc, también exportamos metal refinado, capturando ese valor adicional. También está la fundición y refinería de hilo.

0: en Moquegua, operada por Sounder Peru Cooper Corporation, que genera 300.000 toneladas de cobre refinado al año. Sounder vende esos cátodos de cobre made in Perú a mercados internacionales, generando mayor valor que si solo exportara el concentrado, lo cual nos enseña que es posible tener metalurgia del cobre moderna en Perú, cuidando el medio ambiente y siendo además rentable, siempre que haya visión de largo plazo. Por ejemplo, está Minsur, una empresa peruana que destaca en el panorama mundial del estaño. Su mina San Rafael en Puno convierte el concentrado en lingotes de estaño refinado 99.95% puro, listos para la industria electrónica, automotriz y de envases. En 2024, esta planta alcanzó un récord de 30.926 toneladas de estaño refinado producidas, consolidando a Perú como el tercer productor mundial de estaño metálico, después de China e Indonesia.
1: Primero que nada, tenemos que proteger la minería legal. Esa es la que todos los peruanos debemos proteger. Porque pasa que la minería ilegal, por ejemplo, saca del Perú una gran cantidad de oro por contrabando a Bolivia. En Bolivia entra a las asociaciones o cooperativas mineras como si fuese oro boliviano. Y luego el gobierno boliviano tiene impuestos, cobra impuestos sobre esto y exporta, lo cual es una aberración.
0: No podemos dejar de mencionar al proyecto Falchani en Puno, el cual, aunque está aún en etapa de desarrollo, merece mención porque incorpora desde ya el concepto de industrialización. American Lithium, la empresa detrás de Falchani, anunció que su plan minero incluye una planta química in situ para producir carbonato de litio grado batería en Perú. Es decir, no se limitarán a extraer mineral de litio, sino que lo procesarán localmente mediante lixiviación y purificación hasta obtener el compuesto de litio que usan las baterías de ion litio. Si lo logran, Perú exportaría litio refinado, carbonato o hidróxido de litio, listo para la fabricación de baterías, en lugar de exportar roca o salmuera. Lo cual significa que Falchani podría producir unas 84.000 toneladas de carbonato de litio al año en su fase madura, suficiente para millones de baterías y todo ello con valor añadido en origen. Estos casos, Cajamarquilla, Ilo, Minsur o Falchani, son faros que iluminan la ruta. Demuestran que sí se puede dar valor agregado a nuestros recursos naturales en el Perú, con beneficios concretos, generando empleo industrial, diversificando la economía regional y aportando más ingresos fiscales. En conclusión, el Perú cuenta con ejemplos inspiradores de que la transformación local de minerales es viable y rentable. No estamos condenados a vender solo materia prima. Si estos casos puntuales se replicaran o ampliaran, el impacto nacional sería enorme, hacia el gran salto que necesitamos hacia el futuro.

0: Si industrializar nuestros recursos es tan beneficioso, ¿por qué el Perú no lo ha hecho ya? La realidad es que enfrentamos barreras estructurales que durante décadas han dificultado dar ese salto. Veamos las principales. Primero, padecemos de una ausencia de parques industriales para el procesamiento de minerales, porque en Perú no existen aún desarrollos de ese tipo. Y es que nuestro mapa productivo muestra minas dispersas y, aparte de alguna fundición aislada y refinerías puntuales, no hay clústeres industriales integrados alrededor de la minería. No tenemos, por ejemplo, un parque del cobre, donde varias empresas operen plantas de refinación, fabricación de cables, de componentes eléctricos, en proximidad a una fuente de mineral y a un puerto. Y es por esto que en Perú, al no haber estos parques, cada iniciativa industrial enfrenta mayores costos y complejidades, y muchas simplemente no despegan. Luego está la lentitud y la burocracia del Estado, pues montar una industria minera metalúrgica en el país puede ser un viacrucis burocrático. Los permisos y trámites para proyectos de gran envergadura suelen tomar años. Asimismo, grandes proyectos nuevos de refinación o manufactura metálica requieren autorizaciones diversas que suelen tramitarse de forma lenta y secuencial, cuando podrían agilizarse con ventanillas únicas especiales, dada la importancia estratégica. En suma, la burocracia ha actuado como freno donde debería ser catalizadora del desarrollo. Después, la falta de una estrategia y política de Estado a largo plazo. Y es que probablemente el obstáculo más de fondo es que no hemos tenido la visión de un país sobre la industrialización de la minería. Otros países han contado con políticas industriales definidas. Hubo intentos, como el Plan Nacional de Diversificación Productiva en 2014, que incluyó la idea de refinar más minerales, pero no tuvo continuidad. Es decir, no existe una entidad gubernamental fuerte, dedicada a promover la transformación minera, por lo que la consecuencia es que cada gobierno arranca de foja cero, sin seguir una hoja de ruta consistente. También ha faltado estrategia en la formación de profesionales. Hasta hace poco, no teníamos suficientes ingenieros metalurgistas o químicos especializados, porque no se veía demanda local. Hoy las universidades e institutos podrían alinear currículos si hubiera un plan nacional claro de industrialización minera.
1: Un Estado es responsable de la seguridad externa e interna de un país. Y esa, cuando yo digo es responsable, no necesariamente significa que él lo tiene que asumir al 100%, puede compartirlo con el sector privado también. Pero la responsabilidad de promover la seguridad interna ha fallado el Estado peruano, y se lo digo así claro y raspado, falló el Estado peruano.
0: Incluso también está el aspecto de los conflictos sociales que han ocurrido en los últimos años, lo que también ha malinfluenciado en este asunto. Y es que aunque este es un problema más relacionado a la etapa de extracción, su efecto rebota en la industrialización. Cuando comunidades o la propia opinión pública desconfían de la minería, es difícil proponer ampliaciones de plantas o nuevos proyectos industriales mineros porque temen contaminación o piensan que es más de lo mismo. La falta de confianza y diálogo ha frenado minas importantes, lo que a su vez frena toda la cadena. Para industrializar, el sector minero y el Estado deben fortalecer la licencia social, demostrar con hechos que la minería moderna es compatible con el desarrollo local y el cuidado ambiental. Si logramos eso, será políticamente y socialmente más viable emprender parques industriales minero-metalúrgicos. Por ejemplo, este aspecto intangible es crucial. Se requiere una narrativa país de que la industrialización minera beneficia a todos. Más empleos, más tecnología, más recursos para las regiones. Y no es solo ganancias para las mineras. En la medida que mejoremos gobernanza y reduzcamos la conflictividad, más inversiones industriales vendrán. En resumen, nos frena la falta de visión estratégica, trabas burocráticas, carencia en infraestructura, escasa articulación institucional y cierto inmovilismo histórico. La buena noticia es que todos estos obstáculos son solucionables, pues dependen de políticas y decisiones que podemos tomar. ¿Estamos dispuestos a los pasos necesarios para lograr el desarrollo minero con valores agregados? La respuesta debe ser un rotundo sí, porque el costo de no hacerlo es demasiado alto.

Perú debe dejar de vender piedras para empezar a vender futuro. Esta frase resume la misión que tenemos por delante. Durante siglos hemos extraído riquezas de nuestra tierra: plata, guano, cobre, oro, y la hemos enviado lejos, generando prosperidad efímera y dependencia. Ahora, en pleno siglo XXI, la historia nos ofrece una segunda oportunidad: aprovechar la nueva demanda global de minerales para dar el gran salto hacia el desarrollo. Industrializar nuestra minería no es una quimera ni una simple ilusión nacionalista. Es un camino realista y necesario para no desaparecer del mapa de la relevancia económica en las próximas décadas. Tenemos los ingredientes: recursos naturales en abundancia, capital humano talentoso, estabilidad macroeconómica y ubicación geográfica estratégica. Hace falta la voluntad y la visión para juntar esos ingredientes en la justa medida y cocinar el gran proyecto de la transición productiva. Los casos de éxito y las cifras que hemos revisado nos dan confianza. La minería formal ya es un pilar. Al sumarle industria, el efecto multiplicador puede ser asombroso. No partimos de cero, partimos de 200 años de experiencia minera y todavía más atrás, desde el Imperio Inca y las culturas anteriores. Es hora de escribir los próximos 500 años de experiencia industrial. El desafío requiere unidad y perseverancia. Sector público, empresas privadas, academia, comunidades. Todos deben alinearse con este propósito común, porque los beneficios también serán comunes. Industrializar no significa que la minería pierda importancia. Al contrario, significa potenciarla. Es convertir un motor de 500 caballos en uno de 2.000 caballos, canalizando su fuerza para que arrastre a toda la economía peruana de una vez hacia el desarrollo. Del mineral al futuro no es solo el título de este documental, es una ruta concreta que debemos transitar. En palabras finales, tenemos que atrevernos a dar el siguiente paso. Nuestro Perú no desaparecerá. Nuestro Perú va a prosperar si aprovechamos inteligentemente lo que la naturaleza nos dio, sumándole ingenio, trabajo y determinación humana. El momento de actuar es ahora. La historia no espera. Industrializar para no desaparecer es nuestra tarea generacional. Hagámoslo por nosotros y por las próximas generaciones, para que heredemos un país que ya no exporte sueños en bruto, sino que exporte progreso y un futuro Made in Peru.

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0: ¿Cómo están? Bienvenidos, esto es Café Ciudadano. Como recuerdan, este es un programa coproducido entre la Coordinadora Republicana y PBO. Nos puede ver a través de 250 programas y cables que están interconectados y que nos permiten llegar desde Tumbes hasta Tacna, del oriente al occidente peruano. Así que sean ustedes bienvenidos. Si tiene alguna plataforma de cable, Movistar, por ejemplo, nos encuentran en el 735 con HD o el 35. Y en cable también estamos en el 515. 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Hoy tenemos un programa interesante porque usted nos verá un día previo al Día del Padre y Día del Padre. Entonces, es importante presentar en una sociedad donde el liderazgo es débil y por lo tanto la institucionalidad también a figuras que aportan a revertir esta situación. Quiero presentar, hoy nos acompaña el doctor Antero Flores Araos Esparza. Él reúne una trayectoria singular en la vida pública peruana. Y esto es por algunas razones. Además de ser abogado, académico, político, parlamentario, ministro y autor, ha transitado por espacios decisivos del Estado, del Congreso de la República, de la diplomacia, del debate institucional, que no es un tema menor. Su perfil combina formación jurídica, vocación humanística, experiencia legislativa, gestión pública, reflexión escrita sobre la democracia, la experiencia legislativa, la gestión pública y la necesidad de dejar de ser espectadores y pasar a ser protagonistas. Lo hemos invitado por varias razones y es que hasta hace unos días, el doctor Gustavo Pacheco Villar, presidente de la Unión de Parlamentos de América Latina y el Caribe, UPLAC, y vicepresidente de Eurolat, lo ha homenajeado al doctor Antero Flores Araos Esparza. Pero él además ha recibido hace algún tiempo la Orden del Sol del Perú en el grado Gran Cruz. Para mí es un honor, un privilegio poder conversar el día de hoy con él. ¿Cómo estás?
1: Antes. Encantado de estar en tu programa, Alejandra.
0: Gracias, gracias por venir y conversar contigo de temas importantes cuando se cierra una etapa democrática importante a unos días de proclamar quién debe ser presidente de la República del Perú, empezar un quinquenio importante, cerrar una etapa unicameral. Tú has sido presidente del Congreso de la República, parlamentario, diputado y tienes una experiencia importante. ¿Cuál es tu lectura de este proceso electoral reciente, por favor?
1: Mira, es un proceso electoral que por todas las contingencias que ha pasado, por todas las acusaciones que ha habido, por las innumerables negligencias que ha tenido la autoridad electoral, la OMPE, yo no creo en esto del fraude, pero que sí ha habido negligencias, incongruencias, incapacidades las han habido. Entonces es un proceso que va a quedar en la historia como una mancha. Y mancha que no te la quita ni siquiera la benzina. Nada te la puede quitar. Ya está manchado. Tiene legalidad, por supuesto que tiene legalidad cuando se nombren a las personas que han sido ganadoras, tanto diputados, senadores, como también los parlamentarios andinos. Y por supuesto la presidencia de la República con los dos vicepresidentes. Pero la mancha está ahí. Y en consecuencia va a mejorar la sensación que tiene la colectividad de este proceso electoral. Va a mejorar si la señora presidenta, porque ya lo es, no hay otra forma, se maneja bien y cumple expectativas que tiene la ciudadanía. No nos olvidemos que su voto duro, su voto real, es el de la primera vuelta. y son porcentajes que ella tuvo, al igual que el segundo, porcentajes muy débiles. La mayoría se la ha dado la segunda vuelta, que su opción eran solamente dos, y optó el electorado en general, igual yo, por el que consideraba menos inadecuado, no el más adecuado. Entonces, revertir esa sensación y convertir este jolgorio que hoy día hay porque ella ha ganado, no es porque ella ha ganado realmente, sino porque el otro ha perdido.
0: Es por quien no ha ganado.
1: Así es. Entonces, ¿todo eso se podrá revertir en el tiempo? Sí. Pero sobre todo, si se entiende y se hace algo por las zonas del Alto Andino que han estado descuidadas. Yo no me canso en decir, y lo repito hoy día, no es que te esté dando una novedad. Lo he venido diciendo, nos hemos descuidado en los últimos años. ¿Qué ha pasado? Hemos estado muy orgullosos de nuestro capítulo económico de la Constitución, que ese capítulo económico ha permitido, por las garantías que daba a la inversión, que haya más inversión, que esa inversión se traduzca en algunos más puestos de trabajo de lo que había, en un poco más de bienestar. Pero la riqueza la has pasado, sobre todo la minera, delante, en las narices de la zona altoandina de donde sale el mineral.
0: De acuerdo.
1: Y a esta gente no le ha quedado nada. Los gobiernos regionales han sido los sumamente ineptos. No han hecho lo debido, no han hecho las obras que se podrían hacer. Las que se comenzaron a hacer no las han concluido. Un desastre. Y el empresario también se ha descuidado, porque se ha llevado buenos dividendos, pero no ha repartido un poco. No digo todo, un poco, para que la gente que los ha ayudado, que han sido sus socios, no socios en el sentido de la Ley General de Sociedades, sino sus socios en la práctica, partícipes, uno poniendo capitales y algo de trabajo y los otros poniendo el trabajo duro. Pero no les ha llegado. Eso tenemos que corregirlo. Si no lo corregimos, Alejandra, el próximo quinquenio, mejor dicho, cuando se cumpla este quinquenio que recién vamos a comenzar y haya unas nuevas elecciones generales, las podemos pasar muy duro.
0: De la primera parte, antes de tu respuesta, hay algunos temas que son cruciales. El primero es, ¿cómo le devolvemos la confianza a un sistema electoral afectado? Lo que me hace pensar de inmediato en qué reformas tiene que asumir el Congreso de la República ya en una etapa bicameral. La segunda tiene que ver con esta reflexión importante de a quién represento, qué tanta legitimidad puedo tener con brechas tan cortas, que además no es solo de este último periodo, porque podemos revisar cifras, ¿no? Ollanta Humala le gana a Keiko Fujimori el año 2011 con el 51.45% respecto a un 48.51%. Entonces era una fracción muy pequeña. El año 2016, Pedro Pablo Kuczynski le gana a la señora Fujimori casi por el mismo porcentaje, 50.12% por 49.88%. Y hasta hace poco, el periodo de Pedro Castillo con la señora Fujimori también es de 50.13%. Son 15 años, con este último podríamos decir casi 20 años de la última vida, de la etapa de la vida republicana, en que los procesos para elegir a un presidente de la República han sido muy débiles, vamos a decir carentes de esta legitimidad que también se puede interpretar de varias formas. ¿Qué hacer para consolidar partidos, que son las plataformas a través de las que se mueve la democracia, con liderazgos claros? ¿Y qué hacer respecto a una reforma político-electoral que debe asumir el Congreso de la República?
1: Mira, coincido contigo, hay que hacer muchas reformas electorales y de los partidos políticos. ¿Cómo es posible, todo el mundo se pregunta, que los tres partidos tradicionales, uno centenario y otros dos en camino de serlo, como eran el APRA primero, después Acción Popular y el PPC, prácticamente no estén en la escena política porque han perdido la inscripción. Los partidos que han sido y que se han fajado, el Partido Aprista, sobre todo, que ha contenido las acciones del comunismo, hay que decirlo claro, y los otros partidos que han tenido algo de ideología, Acción Popular y el PPC, el APRA Socialdemócrata y el PPC Social Cristiano, pero los sacaron de la escena, fueron perdiendo poco a poco y lamentablemente hoy día no están y tienen que recuperarse. Pero para eso no puedes tener legislación que te permita por unas cuantas firmas tener inscripción de partidos políticos. Serán clubes de amigos, serán gente que tiene algún interés extrapolítico, pero no genuinamente político. Entonces tienes que hacer reformas. Y tienes que hacer reformas también para que la valla electoral no sea un negocio. Oye, si tú eres miembro de un club, pagas tu cuota. Si eres miembro de un partido, prácticamente no pagas nunca nada, salvo unos cuantos dirigentes que mantienen el partido. No tiene lógica. ¿Por qué el Estado tiene que estar solventando los partidos? No le veo razón de eso. Cuando hay tantas necesidades colectivas que sí se pueden ir solventando, como son hospitales, postas médicas, colegios, etcétera. Hay cosas por hacer. No puedes estar regalando la plata que salen de nuestros impuestos a los partidos políticos y sin saber ni siquiera qué hacen con ella. Algunos las emplearán correctamente, otros no tenemos constancia de que así sea, querida Alejandra, ¿no?
0: Interesante. Pero así como la derecha peruana ha tenido una crisis que creo que también tiene un origen en el Jurado Nacional de Elecciones, y habría que revisar y auditar el papel, no tener un secretario general de un partido inscrito durante 4 o 5 años, ¿cómo no va a mermar en las estructuras propias del partido, ¿no? Y eso ha pasado con Acción Popular, ha pasado en el APRA. Tener inmovilizado un CEN, un comité político, es pues dinamita las entrañas propias de los partidos, de las organizaciones políticas. Y ahí hay que hacer una incisión, pero también hay que ser honestos. Quienes hacen la reforma política son los políticos. Entonces, tiene que haber
1: un contenido de sociedad civil.
0: Exactamente. Además de abrir la mesa, tiene que haber una búsqueda mayor, el bien común, más allá de mirar nuestros compartimentos estancos, ¿no cree?
1: Sin ninguna duda. Tiene que ser así. Además, la vida política institucional nos corresponde a todos, no solamente a los partidos políticos. Los electores que no pertenecemos a partido político como yo hoy día, así es, sí tenemos interés en la política y hacemos un collage de todos los partidos, pero escogemos dentro de ellos cuál creemos que es el adecuado para gobernar. O sea, sí tenemos interés en la vida política del país y somos actores. Y hay cosas raras, pues, que también me ha sorprendido. Yo fui candidato presidencial en 2016, gané el debate general, me tocó con Pedro Pablo, gané el debate a Pedro Pablo. Pedro Pablo salió primero, yo salí último.
0: Increíble, increíble. Entonces, habría que repensar qué buscamos, qué queremos como país, y para eso hay que conversar. Hay que conversar en la casa, como alguna vez lo hemos dicho, hay que conversar en la academia, hay que conversar en los gremios, porque la conversa argumentada con data permite desarrollar juicio crítico y de valor. Pero no solo se ha afectado la derecha, la izquierda también.
1: Yo más que derecha te diría la centro-derecha. Derecha, de derecha, casi no hay.
0: ¿Renovación no cumple ese papel?
1: Un poquito.
0: Se aproxima un poco más.
1: Pero su gente, no necesariamente la cúpula, su gente no es de esa derecha extrema que hemos conocido en otros tiempos. Uh-huh. Son centro-derecha, bien direccionados, pero no es la derecha, ¿qué te puedo decir? Esa que le decían bruta y achorada, ¿no?
0: Los fachos. Pero la izquierda también ha sido afectada. Y ha sido afectada de una manera grosera. Y una buena democracia, entiendo, necesita de un centro, esta vez cada vez más robustecido. Tienes una derecha y una izquierda que con sus fines y su agenda, cualquiera que sea, permite equiparar, ponderar la democracia. Pero ¿quiénes tenemos en la izquierda hoy?
1: Mira.
0: Tenemos una izquierda que están los caviares, los más de origen provinciano, que también ha sido afectado duramente por el tema de corrupción.
1: Sí, pero no es lo que hemos conocido por la izquierda seria, honorable y realmente patriótica que hemos tenido en otros tiempos.
0: De la que fue Alfonso Barrantes.
1: Yo no veo un Alfonso Barrantes hoy día. Mira lo que fue Breña Pantoja, caballerito. Podías conversar, dialogar con él, ponerte de acuerdo.
0: ¿Cómo
1: sabían
0: fue la trayectoria
1: lo que era concertar?
0: De Breña Pantoja, por favor, si nos recuerda.
1: Ha sido parlamentario mucho tiempo, yo he sido parlamentario con él. Y una persona prístina.
0: ¿Cuál es el origen de Breña Pantoja?
1: Mi izquierda era, ¿qué te puedo decir? Seguidor de Alfonso Barrantes. Has tenido también a Castro Gómez.
0: Claro.
1: Oye, parlamentarios excepcionales.
0: Los Cáceres Velázquez. Con el Frenatraca del Sur.
1: Sí, sí. Estaban en vías de izquierda, pero no eran izquierda de la tradicional.
0: Comunista, eran más socialistas,
1: así
0: si quieres.
1: Es. Y hoy día tienes pues una izquierda, la verdad que es impresentable. No son preparados, no les gusta la concertación. Te cambian todos los días de mensaje, te cambian hasta los planes de gobierno. Presentan una cosa oficialmente, pero luego no les gusta y quieren un poco limpiarse y un poco ser más atractivos o menos desatractivos. Uh-huh. Y lógicamente buscan algunas personas que los rodeen y no de lo mejor tampoco. Pero también se juntan con gente como Antauro, que han matado hasta policías. En consecuencia, no
0: se ha vuelto lumpenesca.
1: Sí. Ese es el término. Entonces, esa izquierda no es la que queremos.
0: ¿Esperanza le queda a la izquierda? ¿Qué reducto, qué liderazgo le queda a la izquierda?
1: Yo en este momento no se lo veo. Tendrán que replantearse mucho. Y
0: ¿Nieto podría liderar una izquierda progresista?
1: Puede ser, porque por lo menos lo ves ponderado y lo ves que no...
0: Hasta consecuente en la última etapa, ¿no?
1: Sí, sí, sí.
0: Se ha reivindicado. Pero dijo además algo importante, anterior en la primera parte de su respuesta, sobre estos estados de bienestar. ¿Para qué trabajamos? Trabajamos para tener bienestar, satisfacción a las necesidades fundamentales, realización en el mejor de los estados. Y nosotros somos un país con ADN minero, pero también agrario. Y tenemos varias dimensiones de crecimiento productivo. Pero también hay que hacer una crítica cómo estos escenarios de crecimiento no se han vuelto bienestar para muchísimos peruanos, y tocó un tema sustantivo que es el tema de la minería. Cuando tú hablas con una empresa minera, no voy a dar nombres, dicen: yo gasto tantos recursos en relacionamiento comunitario. Y la pregunta inmediata podría ser: ¿y cómo te llevas con tu comunidad? ¿Cómo te llevas con tus vecinos? Y a veces le asignan millones de soles, que a la larga son millones perdidos. Y quizás es que en esa relación minera-comunidad hace falta una presencia estatal que no se ha dejado sentir. ¿Cuál es su lectura?
1: Mira, muchas veces el Estado se ha equivocado creyendo que puede ser el amigable componedor entre empresa y trabajadores. Yo creo que eso es error. El Estado es un actor más en la mesa. Hay que buscar el amigable componedor, el facilitador entre esas tres partes. Uh-huh. Y esas tres partes son Estado, empresa y trabajadores. Y no todo es plata. También hay cuestión de buen trato, de cordialidad,
0: reputación,
1: de mirar un futuro común. Eso está faltando. Y que hubo en algún tiempo, por ejemplo, en la Cerro de Pasco Corporation. Tú vienes de una zona en que, caramba, tu familia era muy cercana a los Cáceres y a la Mayo.
0: Mi padre fue candidato alguna vez para diputado.
1: Pero por supuesto, me acuerdo,
0: sí.
1: Era mi amigo, además.
0: Qué gusto,
1: Andrés.
0: Sí, claro.
1: pero me hubiera gustado a mí más que los Cáceres estuvieran más en la órbita de los Aramayo que los Aramayo en los Cáceres, porque los Aramayo eran al mismo tiempo empresarios, pero políticos, pero entendían a la gente. Exacto. Se preocupaban de ellos y no estaban simplemente por la actividad política, sino por la política sana, ¿no?
0: Le agradezco la consideración, sí. Le haré saber a mi padre. Pero también hay un tema importante, que esta reforma política ha centralizado la idea de la política. Recordemos que tenemos políticos extraordinarios, como un Aldo Estrada Cusqueño,
1: sí,
0: que pudo transmitir eso que también señala en la primera parte de la respuesta, ¿no? ¿Hasta cuándo el lugar de donde hemos nacido determina nuestro futuro? Porque hay otras necesidades, además del trabajo y la seguridad, la salud, que puede definir hoy nuestro futuro. Entonces, hay una agenda mínimo exigible que el gobierno y la administración entrante tienen que definir. Por favor, es evidente y se debe oficializar en algunos días más el triunfo de la que será la primera presidenta electa en la República Peruana. ¿Qué consejos, tres, le podría dar a la señora Fujimori, esa es su cámara, Antero,
1: mira,
0: para que la pueda atender?
1: Yo estoy muy, ¿qué te puedo decir? Muy inclinado a un adagio antiguo. Consejo no pedido nunca es bien recibido. Yo no me atrevería a darle consejos a una persona que tiene la experiencia ya de haber sido parlamentaria, que ha sido un tiempo cuando era muy joven primera dama, que ha sufrido tres encarcelamientos absolutamente injustos y se los ha mamado. No me atrevería a darle consejos porque ella sabe lo que hay que hacer. Lo que podemos decir es la cosa general. ¿Cuáles son las cosas que tienen que encaminarse con urgencia? Uno, seguridad ciudadana. Dos, recuperar confianza, sobre todo externa, en el Perú. Y tres, lo del fenómeno del Niño, que está recontra anunciado y no se ha hecho absolutamente nada. Y va a tener que hacer esas tres cosas sumamente difíciles, teniendo en contra al 50% de los habitantes del Perú que están inclinados hacia el otro lado de la izquierda en un voto que no ha sido ideológico, sino ha sido un voto de protesta por su situación.
0: Es importante que ella pueda atender con celeridad, prioridad, y además creo que debe, ciertamente a veces uno en el hacer político y como ella viaja, lo ha hecho en la campaña pasada, conoce de primera mano lo que necesita. Pero también es importante consultar, tener un consejo consultivo que nos pueda hacer un feedback de experiencia, de altura. Sería importante que pueda conversar con usted.
1: Ojalá lo pueda hacer con gente que tiene capacidad de manejo y que tiene experiencia. Para mí la política no es lo que últimamente hemos visto, que todos quieren jugar a la garrocha. Uh-huh. Agarro mi garrocha, la siento en la arena y trato de subir a la cúspide. Eso no es política.
0: No, no es.
1: La política es escalamiento. Comienzas de repente en las juntas vecinales. Vas siguiendo, puedes ser regidor municipal. De repente eres viceministro. De repente eres alcalde. Pudiera ser que seas parlamentario, ministro. En fin, vas subiendo.
0: Totalmente.
1: Pero acá nos hemos encontrado que de treinta y tantos candidatos presidenciales, poquísimos han tenido una actividad pública que les diga tengo cierta experiencia. La mayoría, ninguna, por el amor de Dios, y algunos ni siquiera se sabe qué han hecho en la actividad privada. Unos NN. No puede ser.
0: Tenemos que procurar que eso cambie.
1: Así es.
0: Que mañana tengas un muy bonito día.
1: Mi gracias, y yo también deseándole a todos los padres de familia, a los buenos padres, no a los que abandonan a sus familias, deseándoles lo mejor de lo mejor y que sigan por la senda y el camino correcto.
0: ¿Cuántos hijos?
1: Tres hijas.
0: ¿Cuántas nietas?
1: Dos nietas, cuatro nietos.
0: ¿Mis nietos? Todavía.
1: No lo sé.
0: Ah, por favor, no se ha notificado. En tu persona, un abrazo a todos los padres del país. Pásalo muy bien. Sigue contribuyendo a la vida democrática, a la construcción de la ciudadanía. Y para mí ha sido un placer conversar contigo.
1: Lo mismo, Alejandra.
0: Muchas gracias, Antero. Gracias a ustedes por acompañarnos. Váyanse por un café. Un café ciudadano, nosotros lo estamos disfrutando aquí, sabroso. Vamos a volver con los dulces que seguramente Eli Dubois nos trae de inmediato. Ya sabe, puede hacer su delivery a Dulce Perú y me puede seguir por las redes sociales. Yo tengo un podcast que se llama Protagonistas. Estoy en YouTube, en TikTok, en Instagram. Hablo un poco de política y genero conversa que contribuye también al debate público. Me tenían acá Greta en el QR, ahí está. Me escanean y me siguen en las redes. Gracias por ese detalle. Pausa comercial. Volvemos de inmediato. Está usted viendo Café Ciudadano. Volvemos.

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0: Bienvenidos, está de vuelta en Café Ciudadano y vamos a conversar de un tema que seguro usted conoce y quisiera ampliar y tener mayor profundidad respecto a este tema. La propiedad es uno de los derechos fundamentales de la persona. Quizás es uno de los más importantes y más definen el modelo de Estado. Sin embargo, millones de peruanos viven, construyen y trabajan sobre predios que no cuentan con los requisitos mínimos necesarios para permitir hacer estas tres funciones con la formalidad del caso. Para hablar de este tema, hemos invitado a una profesional que nos va a orientar para pasar de la incertidumbre, de la informalidad, del caos que es construir una casa en una torrentera, en lugares no seguros, para pasar a la formalidad y el saneamiento territorial, de manera individual y de manera colectiva, porque recuerden que los terrenos estatales están dispersos. Algunos los tiene el gobierno nacional, otros son de competencia regional y municipal. En ese archipiélago de toma de decisiones es que existe la necesidad de sanear la vivienda, de tener lo que llaman en el primer mundo el derecho al piso. Entonces vamos a hablar de inmediato con la abogada litigante Yuri Valencia Freitas. Ella es abogada por la Universidad Federico Villarreal, es magíster en Derecho Civil y Comercial y Registral, es especialista en saneamiento físico legal de predios. Además, por supuesto, investigado en la materia. Y hoy vamos a hablar de esta prescripción adquisitiva de dominio. El nombre es complejo, pero en buen cristiano quiere decir cómo en el transcurso del tiempo puedo hacer que la propiedad que ocupo pueda ser mía. Yari, ¿cómo estás? Un gusto tenerte en el programa.
1: Muchas gracias, Alejandra, por la invitación. Y qué bueno en esta linda mañana estar acá para poder explicar todos estos temas que son súper importantes para toda la población peruana. Mi nombre es Yari.
0: Yari.
1: Así es.
0: Yo lo he dicho así, Yari, Yari.
1: Así es.
0: Es un nombre poco común, Yari.
1: Muy poco común, efectivamente.
0: ¿Cuál es el origen de tu nombre?
1: Bueno, mi nombre aparentemente creo que es hindú. Pertenecía a una reina, me parece, y creo que mi mamá o se habrán enamorado de un romance o de la vida de esa reina y que me pusieron ese nombre.
0: Correcto, Yari querida. Hablemos de la propiedad. Resulta de que este derecho, este anhelo, ¿quién no quiere tener un lugar propio? Ha sido utilizado con fines nada santos. Uh-huh. Y podemos ver que el gran problema de la informalidad, el tráfico de terrenos, genera que en función a las expectativas de las personas, a veces se crean estos comités para generar. ¿Qué tiene que hacer una persona para acceder al derecho al piso en el país?
1: Ok. Mira, primero hablaste sobre el tema de la prescripción adquisitiva de dominio y que después de terminar con esa explicación, me gustaría hablar sobre el tema de la propiedad.
0: ¿Cómo no?
1: Porque es parte integrante de todo el tema del saneamiento, ¿no? Desde la época romana, desde tiempos muy antiguos, antes inclusive de Jesucristo, cuando la gente o los hombres iban a las guerras, entonces las familias se quedaban esperando a los esposos. Entonces, en ese tiempo, esa familia ya tenía una posesión determinada, porque la prescripción adquisitiva de dominio fundamentalmente está determinada por el tema de la posesión. Entonces, cuando esa gente regresaba como una especie de regalo, de obsequio por estar trabajando para el rey, para el monarca, en ese tiempo para el César romano, entonces le daban como una especie de obsequio el tema de sus chacras, de su producción. Entonces, de ahí nace la prescripción adquisitiva por el tiempo. Entonces, esa figura jurídica que nació en ese tiempo lo han trasladado acá muchísimos códigos civiles. Pero yo te puedo explicar que desde el año, el penúltimo código, que fue el del año 1933, lo cogió, y este que tenemos ahorita, que es el año 1984, también. Entonces, ahí agarra una figura que por el transcurso del tiempo de la posesión, que son 10 años, cuando esto tiene buena fe, cuando tiene un tema de pasividad, de no interrumpido el tema de los 10 años, o 5 años con título justo. Entonces, como tú puedes ver, que es una posesión calificada, ¿no? En donde el posesionario...
0: Porque reúne ciertos requisitos.
1: Los requisitos. Esos requisitos son calificados. Entonces, el posesionario tiene que demostrar la buena fe que existe en esa posesión de 10 años o de 5 años que tiene, ¿no? Para que pueda demostrar judicialmente
0: que tiene el derecho. Entonces, fíjese, señor, acá la doctora Yari nos va a dar 5 o 6 requisitos que usted necesita acreditar ante la autoridad jurisdiccional para que su derecho sea calificado como que es admisible para un proceso de prescripción adquisitiva de dominio. El tiempo es el fundamental. Primero, tiempo.
1: Primero es
0: segundo,
1: el tiempo.
0: Pero hay diferencias, si es propiedad urbana o rural. Hablemos de una propiedad urbana, ¿te parece?
1: Ok, mediante una pregunta, si es urbana, tiene que estar registrada, ¿no es cierto? Porque el emplazado va a ser el titular registral. Ahí tiene que estar determinado el área mediante un plano que tiene que ser visado en la municipalidad del distrito.
0: Correcto. Primero el tiempo. ¿Cuánto tiempo tiene que acreditar que estuvo en esa propiedad? Okay. Urbano.
1: Ya. Yeah. Si, por ejemplo, tiene una posesión de 10 años.
0: 10 años. 10 años. Mínimo.
1: Ya. Y no ha comprado.

0: y cuál. Que su vecino es Juan y Rosa.
1: Así es.
0: Eso es el segundo requisito. ¿El tercero cuál sería?
2: El tercer requisito, que es, me parece súper importante, que tiene que ser con ánimo domini. Entonces, eso significa de que él tiene que demostrar ante la sociedad de que él es dueño. Que todos los vecinos de la comunidad digan, yo lo conozco a ese señor. Acá él vive, ¿no? Más de 10 años o 5 años con el justo título. Entonces, tiene que demostrar de que él
0: paga su recibo de luz.
2: De luz, paga su recibo de agua.
0: Que esté en la junta de vecinos de seguridad, que tiene su cuenta en la bóveda. Mire, todo lo que sea necesario para acreditar que es él el titular del derecho.
2: Claro. Aparte, tiene que demostrar también tres testigos, ¿no? Con DNI que digan que efectivamente ese señor vive ahí. Y después el juez les va a notificar al colindante de la izquierda, al colindante de la derecha y al colindante de atrás.
0: Posterior.
2: ¿Por qué? Porque ellos tienen que decir que efectivamente el área que ocupan es el área correcta. Entonces no está vulnerando ni un metro cuadrado de los colindantes, ¿no es cierto? Entonces ni el de la derecha, ni el de la izquierda, ni el de atrás.
0: Correcto. ¿Hay algún otro requisito?
2: Bueno, sí. El requisito es de que el requisito que es un poco fastidioso para algunos, pero no es por ello, sino es porque la municipalidad lo determina y también lo determina el artículo 505 del Código Procesal Civil, es de que el plano, ¿no?, que se levanta, que tiene que ser un plano perimétrico, memorias descriptivas y también de ubicación. Ese plano tiene que ser visado por la municipalidad. Entonces, eso perjudica en el tiempo, porque si es un proceso mediano, abreviado, lo termina convirtiendo en un proceso de conocimiento, o sea,
0: largo,
2: por el tiempo.
0: Los plazos,
2: ¿no?,
0: son enormemente duplicados.
2: Exactamente.
0: Quizás habría que revisar ese requisito. Y es importante tener una propiedad saneada porque ¿cómo impacta en la vida de las personas?
2: Impacta de una forma increíble, ¿no? Porque la propiedad, tú puedes hacer uso, puedes disponer de la propiedad.
0: Venderla, subarrendarla, arrendarla,
2: puedes hipotecarla.
0: Puedes invertir en la casa con tranquilidad y capitalizarla.
2: Efectivamente, ¿no? Efectivamente.
0: O ser sujeto de crédito.
2: Puedes ser sujeto de crédito, puedes sacar con una garantía hipotecaria un dinero del banco, hacer un negocio, algo, pero solamente el banco te acepta siempre y cuando ese crédito, ese terreno esté registrado. Si no está registrado por un tema de seguridad jurídica, a pesar que en el Código Civil te dice de que el registro es facultativo. Sin embargo, los bancos obligan a que el ciudadano de a pie registre el predio.
0: ¿Cuánto ha avanzado el Estado en facilitar el proceso para el saneamiento físico legal? Porque este es un problema de particulares, pero también de públicos. Se me ocurre que el municipio quiere hacer un parque o quiere construir una posta y que no tiene los requisitos mínimos para invertir. Me ha pasado varias veces de que hay proyectos, se quiere buscar financiamiento y el terreno no está saneado. ¿Cómo se ha avanzado? ¿Y qué retos confronta el propio Estado para la edificación de infraestructura mayor?
2: Claro, mira, existían, por ejemplo, antes el PET. El PET era un programa especial de titulación de tierras rurales, ¿no? Pero, había el PET y había COFOPRI, ¿no? Iban de la mano. Hace años atrás, ahora se juntó. Entonces, ¿qué es lo que pasa? Lo que pasa es de que no es tan mal que se hayan juntado. Lo que pasa es de que al juntarse, por ejemplo, Lima Provincias, te pongo un ejemplo nada más, ¿no? Porque es lo que yo vivo el día a día. Lima Provincias, por ejemplo, la gente de a pie de Lima Provincias, ¿no? Quiere, dentro de Lima Provincias se ha creado pues el tema Ecofropi, pero de Lima Provincias.
0: Se ve una zona más rural,
2: exactamente,
0: quizás,
2: exactamente,
0: ¿no?
2: Entonces, ¿qué es lo que pasa? Lo que pasa es de que para que le visen un plano de lo que exige la ley, pasa un año, dos años.
0: ¡Qué terrible! Para
2: visar un plano. Entonces, ¿por qué no hay profesionales? O porque los profesionales simplemente están con un pie ahí, un pie afuera, porque estudias cinco años para ser ingeniero.

0: Entonces, los sueldos son muy bajos. O sea, yo creo que es un problema estructural, que estatal, que tiene que solucionarse, pero el problema es de que los que sufren son los administrados. Ellos son los que están sufriendo.
1: Porque además se hacen una población vulnerable respecto a quienes lucran con un ANEL. Estas juntas de formalización de la propiedad, no todos son santos, ¿no? O sea, piden cuota para el abogado y son cuotas de 10 soles, pero entre gente que aspira son 200 y tienen cuotas mensuales y nunca avanzan el tema de saneamiento físico legal o la instalación de agua y luz. Entonces, el Quimbade además genera un crecimiento demográfico poco ordenado, poco urbanísticamente formal. Así y eso es. Debería verlo el Estado.
0: Mira, esto son los traficantes de terrenos. Uh-huh. Ellos se meten en terrenos estatales, ¿ya? Y debemos de aclarar que ahora los terrenos estatales ya no se pueden hacer prescripciones adquisitivas desde el año... desde el año 2010, exactamente desde noviembre de 2010. Si tú has tenido una posesión de 10 años antes del 2010, o sea, vale decir del 2000, o sea, hasta noviembre del 2000 has tenido ya una posesión,
1: puedes hacer tu
0: prescripción, uh-huh. ¿No es cierto? Porque es antes de la ley. Pero esto después de la ley es casi imposible. Entonces, hay gente que posesiona esos terrenos, los vende, como tú dices, ¿no? O sea, vende lotes de terreno que no están autorizados, porque son del Estado, y sin embargo esa gente nunca va a poder formalizarse, va a poder sanear ese predio, a no ser de que vaya a la SBN y compre, pero lo va a comprar como un metro... No, lo va a comprar como un metro cuadrado común y corriente, dependiendo en dónde está. Y para eso tiene que hacer
1: si
0: un análisis de mercado.
1: El director te dice que es una zona en la que tú puedes adquirir. Puede haber zonas intangibles por defensa, por un proyecto, es parte de un corredor vial. Pero yo tengo una consulta, Yari.
0: Sí.
1: ¿Tú no crees que al demorar un plano en visarse 2 años, uh-huh, indirectamente beneficia a que la informalidad cale en un derecho tan sustantivo? Pues si yo quiero formalizar, creo una ventanilla única de formalización de la propiedad inmueble, uh-huh, transparento los planos, creo una autoridad rectora, y respecto a eso no hay mucho, ¿no?
0: No hay mucho, es más, mira, mi tesis... Sobre el propiedad horizontal. Bueno, yo aprobé mi tesis en la Universidad de Villarreal y hice un libro. Y justamente te voy a explicar sobre el tema. Lo que pasa es de que antes, ¿no? Antes nosotros, la gente de provincia y aquí en Lima inclusive, vivía en casas pues de 800, de 1000 metros, ¿no? Pero ahora, con la propiedad horizontal, comprar cualquier hijo del vecino, cualquier pedestre, comprar una de esas propiedades para ir a vivir es soñar, porque el metro cuadrado ha crecido de una forma increíble. Entonces, la única forma de comprar es en un departamento, porque de esa área se han formado edificios de 10, 15 pisos, ¿no? Entonces, yo creo que la forma correcta es los jóvenes ahora, o sea, compran departamentos. Entonces, ¿qué es lo que pasa? Que esa ley, la 27157, debería de ser parte del Código Civil. No es parte del Código Civil. O sea,
1: ¿y cómo se trata de una manera distinta? ¿Por qué?
0: Porque lo que pasa es de que la ley, o sea, la ley ha sido hecha después de que ha sido el Código Civil presentado y está vigente. Entonces la reforma sería de que ingrese al Código Civil como parte integrante del Código Civil, ¿no? Para que pueda ser parte del Código Civil, pues la ley.
1: Ahora, nosotros hablábamos en el bloque anterior con el doctor Antero Flores Araos de esas reformas urgentes. Uh-huh. Hoy con un sistema bicameral quienes formen parte de esta comisión, ya no habrá comisión de vivienda porque eso ha pasado a una comisión de temas productivos donde la vivienda es un tema más, los diputados tendrán que ordenar este código. Porque cuando hay un archipiélago hay dispersión, en la interpretación y el manejo de la ley. Porque me imagino que esto te genera un problema como abogado, ¿no?
0: Mira, yo te cuento de que estoy haciendo una tercera maestría.
1: ¡Te felicito! Siempre se puede aprender.
0: Siempre. Y mi profesora es la doctora Lourdes Flores Nano.
1: ¡Qué gusto! Salúdala, por favor. Ya.
0: Entonces, justamente estamos haciendo un trabajo sobre reforma del Estado, pero exclusivamente en el tema de la reforma de diputados. Porque pensamos, querida Alejandra, de que los diputados esencialmente, que son gente joven, no pueden entrar a una Cámara con tanta responsabilidad y con tantas cosas que hacer solamente por el hecho de ser peruanos y haber cumplido 25 años. ¿Ya? Entonces, no para nada estamos excluyendo a la gente, pero pienso que tiene que tener alguna formación, o de repente no académica, pero sí una formación técnica, una formación en donde vayan, no solamente ellos a aprender, sino a aportar. ¿Me entiendes?
1: Totalmente.
0: ¿Por qué? Porque terminan contratando a 7 asesores. Ellos no saben nada y contratan a los 7 asesores. Que los 7 asesores prácticamente hacen su trabajo. Y entonces, ¿y quién está terminando de pagar esos 7 asesores? O sea, nuestros impuestos pagan eso. O sea, es una cosa que de locos.
1: Bueno, felizmente en este Congreso tenemos una mejor calidad profesional
0: que la anterior. Sí, efectivamente.
1: Hay que decir, donde varios de los diputados tienen primera experiencia congresal, algunos de ellos tienen formación, yo los invito a que vean algunos suplementos y algunas plataformas, yo lo he hecho el fin de semana y tengo esperanza, tengo expectativa de que quienes vengan lo hacen con experiencia. La experiencia parlamentaria es importante porque es una función sui generis, tiene particularidades, la hermenéutica parlamentaria es distinta a cualquier otro trabajo en el sector público y creo que lo pueden hacer bien. Pero ciertamente necesitan especializarse para ser parte de una comisión. Una comisión requiere experiencia, manejo de temas y que no creo que esté mal tener asesores, pero los asesores no tienen que ser elegidos con criterio clientelista, sino tendrán que tener méritos para ser parte de ellos, ¿no?
0: Así es, completamente de acuerdo.
1: Así que vamos a ver ese tu trabajo con expectativa, Yari.
0: Gracias.
1: Muchas gracias por haber venido al programa. Ha sido súper interesante conocer los problemas que tiene el saneamiento físico en el país. Decirles a las personas que se orienten. ¿Dónde te pueden ubicar quienes tienen interés en tu asesoría,
0: Yari? Qué linda. Muchas gracias. Te agradezco muchísimo. Mira, yo tengo una página web que es yarivalencia.com. Mi oficina está en la avenida Parque Norte 480, oficina 402, San Isidro. Y el WhatsApp que aparece en la página web es el 943-256-129.
1: Muy interesante. Para que las personas que tienen interés en conocer su situación real, incluso quienes son parte de estas organizaciones, ¿no? Porque hay estos gremios y resulta que las personas aportan y creen de buena fe de que en algún momento, en el transcurso de los años, van a tener su propiedad, su lote, su casa, y de repente no es así. ¿Ellos pueden hacer la búsqueda a través de una plataforma o no? ¿Existe una plataforma estatal que te puede decir que donde tú estás aportando en el futuro podrías tener una propiedad?
0: Que es SUNARP, ¿no? SUNARP, ahí tuvieras que hacer la búsqueda en transparencia. Pero yo quisiera, antes de concluir tu programa, yo quisiera dar un punto de vista respecto a exactamente no comparar, porque las comparaciones son buenas, pero las comparaciones son buenas cuando se puede ejecutar y cuando se puede llevar a cabo algo que aquí en el Perú necesita. Yo tuve la oportunidad de ser realtor en Florida, ¿ya? Y durante 2 años saqué mi licencia, porque ahí todo es licencias, ¿no? Saqué mi licencia porque ahí no puedes ejercer si no tienes licencia. y he descubierto unas cosas que acá están todavía cojeando. Por ejemplo, tú compras un departamento en Florida, ¿no? Y ese departamento está pagado. Entonces, tú quieres ir al banco a comprar otro departamento, pero el banco no te califica a ti. ¿Por qué no te califica a ti? Porque supuestamente lo que tú ganas es para que tú lo distribuyas en tu persona y en tu familia, pero no para pagar una cuota de vivienda. Entonces, ¿qué califica el banco? El banco califica a la propia vivienda. ¿Para qué? Para ver si esa vivienda, o sea, podría, si tú la alquilas, ¿cuánto es lo que te daría para la cuota que el banco necesita?
1: Una mirada distinta, ¿no?
0: Una mirada distinta. O sea, que el banco es mucho más abierto, más aperturado para la gente que tiene ese tipo, que quiere ese tipo de necesidad o que quiere entrar a ese negocio para invertir.
1: Yo creo que hay que hacer las cosas absolutamente diferentes. Ha sido un placer conversar con Yari Valencia. Ella es abogada, especialista en temas de saneamiento, y quiero saludar a través tuyo al presidente de tu club de fans. César Sumaeta ha estado aquí tomando fotos con especial interés a su querida esposa, así que un abrazo a César también, que
0: muchas
1: está
0: gracias,
1: con nosotros.
0: Muchas gracias, Alejandra,
1: no,
0: te agradezco
1: placer.
0: Muchísimo.
1: Vuelve pronto. Un abrazo a los papás que nos acompañan en Café Ciudadano. Tenga un muy bonito día y nos vemos el próximo fin de semana. Permiso.

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0: Amigos, muy buenas noches. Bienvenidos a una nueva edición de Conversando con el Perú, siempre a través de la multiplataforma de PBO Radio 91.9, la Radio con Fe, y a través de 250 cables a nivel nacional. Gracias por la sintonía. Empezamos el programa, Ángel. Buenas noches.
1: Muy buenas noches. Hoy sábado, la cosa ha quedado clara esta semana. Esta semana hubo algo de tensión. Se anunció una marcha que generó cierto pánico en Lima. La municipalidad prácticamente interrumpió el tránsito. Era imposible el acceso al centro histórico como medida de seguridad. Pero la marcha en realidad no tuvo ninguna consecuencia. El parto de los montes es una expresión que se utiliza cuando se espera el nacimiento de un dragón y en lugar de eso sale un pequeño roedor. Y lo más importante es que anoche ha quedado claro definitivamente que los recursos impugnatorios presentados por los abogados de Juntos por el Perú han sido desestimados en su totalidad. Como no podía ser de otro modo, ¿no?
0: Así
1: porque
0: es.
1: Eran una pachotada, el espectáculo de ayer ha sido penoso.
0: Sí.
1: Hemos visto a los abogados balbuceantes,
0: no
1: sabían lo que era una valija diplomática, no acreditaron ningún elemento de juicio que acreditara el supuesto fraude. Eso de la cadena que se rompe a nivel internacional se demostró falso.
0: Sí.
1: El que no se haya digitalizado acá tampoco se digitalizó. Acuérdate tú,
0: claro,
1: que bajo la OMPIC diseñada por Crovetto hacía que el conteo no se iba a hacer manual, sino se iba a digitar.
0: Ajá.
1: Y se armó a todas las mesas con un costosísimo sistema de computadoras, impresoras, que a la hora de la verdad no funcionó, se colgó. Y eso hizo que muchos de ustedes, amigos que han sido miembros de mesa, tuvieran que quedarse hasta las 3, 4 de la mañana, porque era imposible cumplir con esas directivas.
0: Sí.
1: Por eso es que para la segunda vuelta se cortó por lo sano, se mandó todo eso al tacho, y se volvió al conteo manual, que es el más sencillo. Se levanta el acta y el acta se lleva al lugar que corresponde, que es lo que se ha hecho en el extranjero exactamente.
0: Exactamente. Ha sido penosa la intervención, la participación de estos abogados de Juntos por el Perú, que no sabían ni siquiera lo que era el sinónimo o el concepto de valija diplomática. Cuando el presidente del Jurado Nacional de Elecciones, Roberto Burnero, les pregunta qué es una valija, el abogado Roy Navarro pues prácticamente no sabía qué responder. Y en el momento que les dice, ¿cuál es la prueba física, ¿no? El elemento constitutivo de dolo o de fraude que ustedes alegan para sustentar, ¿no?, este alegato ante el Jurado Nacional de Elecciones, el hombre pues no sabía qué responder.
1: No, además, creo que en un momento uno de ellos dijo de que no, que lo que tenían eran indicios, suposiciones, pero ya en el curso de la investigación, si se declaraba fundada el pedido, recién se iba a saber. ¿De cuándo acaba una apelación? Tú la haces en base a una sospecha y piensas que en el camino recién el jurado te va a dar la razón de lo que tú estás proponiendo, cuando la carga de la prueba, esta es una cuestión que los abogados sabemos,
0: el derecho penal,
1: le corresponde a quien afirma. Si yo digo blanco, tengo que probar que es blanco.
0: Claro.
1: ¿No?
0: Así es.
1: Al otro no le corresponde. Y la instancia simplemente verifica que tú tengas esa posibilidad.
0: Sí.
1: O sea, un papelón verdadero. Y la verdad, esto revela una suerte de desconfiguración. Se desdibuja Sánchez, que ha tenido una importante votación, pero en lugar de honrar a los 9 millones de ciudadanos que han votado por él, empieza a hacer ridiculeces.
0: Sí.
1: Empieza a hablar de fraude sin ningún tipo de fundamento.
0: De sustento.
1: Cuando además estamos viendo cómo las actas se están contando en vivo y en directo prácticamente, una a una, y vemos cómo las distancias se han acercado. En un primer momento Keiko Fujimori estuvo adelante, luego pasa Sánchez, y luego al final Keiko Fujimori es la que toma delantera. Hay más de 40.000 votos de distancia, cuando apenas faltan menos de 200, 300 actas a ser contadas. O sea, menos de 0.5%, y a estas alturas, pues, pretender cambiar la realidad, decir que se ha ganado cuando obviamente el resultado ha sido negativo para esta tesis, es una barbaridad.
0: Cierto. Al 99.7% prácticamente es irreversible ya el triunfo de Keiko Fujimori. Ya saludamos a Keiko ya prácticamente como presidente virtual, presidente de la República virtual. Y ha sido pues evidente una contundente derrota para Juntos por el Perú y Roberto Sánchez la convocatoria que hubo el día de ayer, ¿no? Han habido aproximadamente 800 personas, 4 gatos que fueron a esta manifestación en la cual este señor Sánchez alega un supuesto fraude, sigue con la cantaleta, sigue con esa narrativa, con ese discurso de que hubo fraude, de que hay una hipótesis de fraude, en la cual los abogados de Juntos por el Perú ante el Jurado Nacional de Elecciones no han podido corroborar ni sustentar diligentemente. No han habido pruebas, solamente ellos se basan en hipótesis, en una narrativa falsa.
1: No, y se basan en lo que ha dicho una empresa privada, Ipsos. O sea, su nueva Biblia,
0: sí.
1: su nuevo acervo,
0: sí.
1: O fuente de verdad,
0: sí.
1: No es ningún dato oficial, sino el cálculo,
0: sí.
1: La hipótesis que una empresa privada realiza, sí. Dentro de sus actividades.
0: Sí.
1: Todo el mundo sabe que la empresa privada tiene pues esta facultad, este derecho, pero se sabe que ese dato no es oficial.
0: No, pues.
1: Y además, como dijo el señor Torres, el gerente de esta empresa Ipsos,
0: sí.
1: Su resultado era un empate técnico.
0: Claro.
1: Porque el margen de distancia era tan pequeño,
0: sí.
1: Que estaba subsumido,
0: ajá.
1: Dentro de la posibilidad de error, que era 1.5%.
0: Sí.
1: ¿Te das cuenta? O sea, la distancia era menos que 1.5%.
0: Correcto.
1: Entonces, él dijo, no se puede saber y por lo tanto aquí hay un empate técnico.
0: Uh-huh.
1: Pero los necios de la directiva de Juntos por el Perú, con Sánchez a la cabeza, no escucharon bien,
0: sí.
1: Y se dieron por ganadores.
0: Sí, sí, sí.
1: En base, repito, a la información de una empresa privada particular y no de ningún dato oficial. Y luego, pues, han tenido que recular y han hecho simplemente el ridículo por haberse apresurado y haber sido temerarios,
0: sí.
1: Al darse por ganadores cuando todavía faltaba muchas cosas que contar.
0: Además, dato mata relato.
1: Sí.
0: La información precisa y oficial del Jurado Nacional de Elecciones prácticamente voltea el resultado. Ellos al 98% estaban celebrando la elección.
1: Sí.
0: Debido justamente a una información de Ipsos Perú que lo daba en un conteo rápido como ganadores presuntamente, pero también con un empate técnico. Keiko fue mucho más cauta, mucho más cautelosa. Esperó el resultado final y los señores de Juntos por el Perú celebraron.
1: Antes de tiempo.
0: Mucho antes de tiempo. Ya este señor Sánchez ya se creía presidente de la República.
1: No, peor que eso. Estaban repartiendo.
0: Sí, la repartija.
1: Alguien iba a dar un canal.
0: Correcto. Inclusive. Y recuerda algo, Ángel.
1: Ya estaban en plena repartija.
0: La tira de oportunistas que fueron a saludarlo al presidente, entre comillas, Roberto Sánchez. Hemos podido apreciar a muchos politiqueros, ¿no? De la izquierda caviar que fueron a saludarlo, pero que en la marcha de ayer no se han aparecido.
1: Pero no solamente a saludar, sino a recibir su
0: repartija.
1: Su lonja,
0: sí, sí,
1: su
0: sí.
1: Trozo,
0: Manuel,
1: el pedazo de poder que le tocaba.
0: Manuel Rodríguez Cuadros, estaba Ricardo Belmont, estaba Forsyth, ya se estaban repartiendo prácticamente el Estado.
1: Hasta dice que había un canal de televisor para uno de ellos.
0: Entonces, se le acabó la historia a Juntos por el Perú.
1: Sí, ¿verdad? Ayer no han estado en la marcha ninguno de ellos, ¿no?
0: No ha habido ni uno solo de los que lo saludaron como presidente virtual. Entonces, ni uno solo. El único que ha estado, el fiscal este loco de Domingo Pérez, y ha estado uno que otro más, pero evidentemente ni siquiera Antauro Humala, que ha sido su socio político, en lo cual demuestra que el señor Sánchez se está quedando absolutamente solo. Incluso su poder de convocatoria es mínimo. Solamente ayer han habido 800 personas.
1: Por eso.
0: Poquísima gente no ha tenido el resultado que él quería.
1: Mira.
0: Y el alegato de fraude, de supuesto fraude, cada día empieza a difuminarse.
1: Sí, en realidad es un absurdo ese camino y revela pues la torpeza del señor Sánchez. Mira, él ha recibido una votación masiva, la mitad del Perú casi
0: país.
1: Ha votado por él. En consecuencia, lo ha ungido como jefe de la oposición,
0: sí.
1: Electoralmente hablando. Entonces tiene que comportarse como tal.
0: Uh-huh.
1: La oposición en un país democrático, estimados amigos, es fundamental para la marcha de un país, para la vida política. En Inglaterra, por ejemplo, la oposición se conoce con el nombre de la leal oposición de su majestad. y constituye un gobierno en la sombra. El Shadow Cabinet es el nombre en inglés, gobierno o gabinete en la sombra, que hace una suerte de control, de fiscalización al gabinete y al gobierno en curso. De ese desempeño se va articulando el proceso político en esos países. Y finalmente, vean ustedes, si lo hace bien, generalmente el triunfo en la siguiente elección le corresponde a quien quedó segundo y fue jefe de la oposición.
0: Claro.
1: Pero ser jefe de la oposición en un país democrático es actuar con responsabilidad.
0: Y con liderazgo.
1: Y no plantear tonterías que lo aísla y que lo hace quedar mal y que ha llevado a sus abogados al ridículo ante el Jurado Nacional de Elecciones, que el día de ayer ha puesto punto final a la cháchara de que voy a apelar y todo lo demás. Y toda la narrativa del fraude se ha evaporado el día de ayer.
0: Así es.
1: Entre la escasez de los militantes que concurrieron a la marcha y la contundencia del jurado para decir no, el señor Sánchez ha quedado golpeado. Y repito, él, si fuera más articulado, debería armar una oposición como corresponde dentro del marco constitucional y democrático y unificar a sus fuerzas y no hacer tonterías como lamentablemente parece que es el camino que va a optar.
0: Ayer hemos exhibido con suma tristeza la pobreza argumentativa legal de sus abogados. Hemos podido observar la pobreza también de la convocatoria que ha tenido. Y como tú dices, lo que debería hacer el señor Sánchez hidalgamente, en una condición ya de líder de la oposición de izquierda nacional, es aceptar los resultados, ¿no? Porque ayer ha tenido una doble derrota, una derrota,
1: doble derrota
0: contundente. Aceptar la derrota, ¿no? Saludar prácticamente ya a Keiko Fujimori como virtual presidente de la República.
1: Que es en el fondo reconocer la voz del pueblo que se expresaba en la urna.
0: Y o no sea, desconocer a la gente del exterior que tiene todo el derecho del mundo para ejercer su voto responsable.
1: Sí.
0: Porque ellos también envían al Perú muchísimas remesas. Son tan peruanos.
1: Y están vinculados al país de múltiples maneras. Y eso es una tontería realmente fascista querer quitarles el derecho al voto como alguno por ahí.
0: Manotazo de perdedor.
1: Ha planteado.
0: Manotazo de abogado. Él debería asumir un discurso ya tal vez más conciliador, más coherente. Armar su partido político, descaviarizarlo, eliminar Roberto Sánchez a todos los caviares y a la tira de oportunistas y acomodaticios que se le juntaron saludándolo como presidente virtual y ejercer una oposición democrática, que es lo que le corresponde.
1: ¿Qué es lo que le corresponde? Planteándole a la señora Keiko Fujimori, bueno, que cumpla pues en materia de seguridad frente al desastre del niño, qué sé yo.
0: Sí.
1: Eso es lo que hace una oposición en un país democrático, ¿no? No plantea romper las reglas de juego, no plantea saltarse la Constitución, no plantea cambiar el régimen democrático por una dictadura plurinacional como en Bolivia o en Venezuela, sino se comporta como corresponde. Pero parece ser que estas esperanzas que muchos tenían se van a ir al agua, porque el señor Sánchez pues prefiere la confrontación, prefiere la polarización y está buscando cómo tensar la cuerda, en este caso de una tontería que es pretender que el resultado electoral, la voz del pueblo en las urnas, sea cambiado no sé de qué manera, por la fuerza, cosa que es una total ridiculez.
0: Sí, claro. Ahora Keiko Fujimori como presidente de la República tiene varios retos y desafíos. El primero,
1: eso es importante.
0: El primero, Ángel, y más importante o fundamental, el super niño que se viene, el mega niño, en la cual ella ya va a tener que desarrollar algunas políticas públicas en base a la inclemencia del clima que se viene para el Perú y que al parecer va a ser en el norte fundamentalmente el ataque masivo de este fenómeno que destruye cultivos, la agroexportación, y va a tener también problemas hídricos en el agua y también en la pesca. Al parecer las aguas de los mares se calientan mucho, va a haber un problema en la pesca y todo esto va a generar
1: consecuencias económicas. Se producen deshielos en las alturas, crece el caudal de los ríos, se producen inundaciones, en fin, el país va a ser afectado. Y esto golpea, mira, por igual a la gente que votó por la derecha, por la izquierda, por Sánchez o Keiko Fujimori. Y por lo tanto, ese podría ser un gran punto de unidad, como el otro punto es, pues, poner punto final alto a esta escalada de violencia criminal que todos los días los medios de comunicación nos anuncian un nuevo muerto, una ejecución, un robo, en fin, la delincuencia no para. Sí. Y eso también es un tema de unidad, porque repito, atacan tanto al de derecha como al de izquierda. Sí, ¿no? Sí. Entonces, la señora Keiko Fujimori tiene estos retos y tiene que hacer un gobierno que vaya más allá de su propio partido. Tiene que tener esa altura y generosidad para establecer un gobierno de ancha base, de amplia convocatoria y de unidad nacional. No solamente convocando a los técnicos más solventes para los distintos portafolios, las carteras, ministerios, sino también a todos los humores políticos que quieran participar en la tarea democrática de recuperar el país. Señores, hemos perdido 5 años con Pedro Castillo y si contamos lo anterior, el tiempo puede ser más largo y penoso aún. Sí. En este quinquenio no podemos darnos el lujo, mi querido Alberto, de seguir por este rumbo errático, por este camino sin destino, dándonos tropiezos, echándonos la culpa de todos, tensando todas las fuerzas, mientras el Perú se paraliza y la gente, sobre todo la más pobre y vulnerable, sufre porque el Estado no responde a las necesidades de salud, de educación, seguridad, qué sé yo. Sí. Ese tiempo que hemos vivido en estos 5 años, especialmente, porque esto viene más atrás, tras la elección de Castillo, tienen que quedar atrás. Sí. Tienen que servirnos de lección, de una mala experiencia para corregir en el futuro. Bien, seamos de derecha, de izquierda, creamos lo que creamos. No interesa. A todos creo que nos conviene que el Perú salga adelante, que la riqueza que tenemos en una época en que nuestros minerales están en precios muy altos pueda servir para beneficiar a la gente, para reducir la pobreza, para dar empleo, para generar inversiones, para que el Perú sea realmente una enorme, un país próspero, una potencia, como alguien ha dicho.
0: Sí.
1: ¿No? Eso es el destino que todos queremos. Y eso no tiene nada que ver con las diferencias que podamos tener en la política, porque ellas serán, pues, enfoques para ver cómo se consigue el mismo objetivo de hacer que la patria nuestra sea un país grande.
0: Sí.
1: Eso es lo que tenemos que entender. Ese es el mensaje que nosotros queremos dar y espero que la señora Keiko Fujimori esté a la altura y el señor Sánchez entienda también eso y dentro de una política de distancia y oposición colabore al gran objetivo nacional que es sacar a la patria del marasmo, del hueco, del hoyo en que el día de hoy se encuentra.
0: Absolutamente de acuerdo. 5 años perdidos con este gobierno de Pedro Castillo y sus derivados, los subsecuentes derivados.
1: Dina Boluarte,
0: Gerí, Balcázar, ahora que esperemos que no se le ocurra indultar a Pedro Castillo. 5 años perdidos, pero a pesar de todo esto hemos podido apreciar, Ángel, que el Perú es muy resiliente, ¿no?
1: Sí, sobrevivimos.
0: Perú es una economía muy poderosa, no se cae por nada, los vaivenes políticos, o sea, mucha gente en el exterior se pregunta, ¿qué pasa? ¿Qué sucede en el Perú? Que hay cambios políticos sustanciales, presidentes cada año, una simbiosis política terrible, pero la economía es floreciente. Estamos creciendo, Ángel, increíblemente, 3 puntos.
1: Floreciente no tan, pero sobrevivimos, lo cual ya es una victoria en un mundo donde la política, que es la conducción del Estado, es trágica.
0: Floreciente en comparación con otros países que están en una, digamos, en una posición
1: peor,
0: política estable, pero económicamente mucho peor.
1: Sí, pues, o sea, esa es una de las grandes ventajas y novedades de este país. Sí. La gente se ha acostumbrado a hacer su futuro, su desarrollo, sin el apoyo del Estado, ¿no? Eso explica la enorme informalidad.
0: Sí.
1: Eso es importante porque nos permite estar aquí presentes.
0: Así
1: a todos,
0: es.
1: Que sigamos creciendo a pesar del entorno desfavorable y de una política desastrosa.
0: Sí.
1: Pero tampoco es lo deseable.
0: Claro.
1: Esto es lo que yo quiero decir.
0: Es verdad.
1: Porque nosotros tenemos que tener un Estado eficaz, que coadyuve a ese esfuerzo ciudadano. Imagínense ustedes, si la potencia de nuestro pueblo, de nuestros emprendedores, se suma con un Estado que apoya, que gestiona, que abre horizontes, que facilita, el Perú pues tiene una ancha vía para el desarrollo y el progreso. ¿Qué es lo que queremos? No queremos conformarnos con ser una economía de sobrevivencia.
0: Así es.
1: Queremos ir más allá de la informalidad.
0: Así es.
1: Para crecer con empleos estables, con industrias, empresas realmente formales, y que el Estado sea un Estado moderno, un Estado con recursos, que preste servicios de calidad en todos los niveles. No una cosa pues a medias como la que hemos tenido al día de hoy.
0: Sí.
1: Gracias a la sobrevivencia de nuestro empeño informal.
0: Que estamos hablando debido a la informalidad, pero un Estado que apuntale la economía nacional, que tenga seguridad jurídica, económica, que apuntale el desarrollo económico y sobre todo una seguridad jurídica, que es la que estamos buscando. Keiko Fujimori tiene por lo menos tres frentes ahora de cara a los próximos meses, tres frentes importantísimos. Uno es el mega niño, el fenómeno del niño, derrotar la corrupción interna de un Estado parasitario y luego
1: los crímenes.
0: La economía, la inseguridad ciudadana.
1: Qué brutal, pues, ¿no?
0: Que son tres cosas que tiene que resolver inmediatamente apenas asuma Keiko la presidencia de la República.
1: Y espero que en esa tarea, que es una tarea que nos interesa a todos, independientemente uno sea de izquierda o de derecha.
0: Total.
1: El señor Sánchez esté presente.
0: Tenemos que apoyarlo.
1: Su partido esté presente. Sus congresistas estén apoyando lo que es necesario apoyar.
0: Las líneas maestras.
1: Y puede hacer la crítica correspondiente si hay una mala ejecución, un mal resultado, porque para eso está la oposición, pero dentro de un espíritu común de sacar adelante el país. Porque realmente, ¿qué herencia le vamos a dejar a las próximas generaciones?
0: Cierto.
1: A nuestros hijos. A los hijos de nuestros hijos. ¿Se da cuenta? Esa responsabilidad de los que ya somos mayores, creo que tenemos que ponerla por delante para no jugar a la política, no jugar a tensar fuerzas, no jugar a la polarización, sino, por el contrario, trabajar todos juntos, repito, sin abdicar nuestros principios y diferencias por el futuro nacional.
0: Sí, pues Piero la decía que el Perú era un país de desconcertadas gentes. Lo que necesitamos ahora no es eso, es la unidad nacional, que Keiko Fujimori asuma la presidencia, que convoque a los mejores técnicos para resolver los álgidos, los gravísimos problemas que tenemos al frente.
1: No, y que hagamos una profunda inversión para sacar de la pobreza a tener la idea de ese Perú profundo que está descontento y que la elección creo que lo muestra con toda crudeza.
0: Es verdad, y por eso el voto en contra, por eso el voto antisistema.
1: Todo.
0: Los dineros del Estado no les alcanzan debido a una serie de factores que ya hemos analizado en este programa.
1: Sí, no queremos una modernidad que sea solamente para algunos, para la costa, para los limeños, para algunos sectores.
0: Sí.
1: La modernidad tiene que ser para todos.
0: Sí.
1: Y los amigos en el sur del país o en la sierra no pueden ver pasar el coche
0: así
1: del progreso
0: es.
1: Desde la orilla,
0: ¿no?
1: Desde la vereda, y no ser partícipes de ese beneficio.
0: Y la generación de la riqueza tiene que ser distribuida entre todos los peruanos.
1: Así es, sin duda alguna.
0: Vámonos a un mensaje comercial, Ángel. Regresamos con el programa. Esto es Conversando con el Perú. Volvemos.

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1: 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Un momento perfecto para despertarnos, levantarnos, llenarnos de energía y cariño, en familia, sirviendo al otro, pasándole lo que necesita, conversando, escuchando, compartiendo. Y al terminar, salir con muchas ganas por un nuevo día, por un mejor país. 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

0: esta guerra entre Israel, porque fue una guerra tripartita, sí. Israel, Estados Unidos contra Irán, que se inició el 28 de febrero con una escalada de la noche a la mañana. Además, mira tú, sí. Mientras estaban conversando ahí en Omán, estaban ahí, se consideró que no había acuerdo, un bombardeo.
1: Sorpresivo.
0: Lograron inclusive matar al ayatolá Ali Khamenei, el jefe espiritual de ese país, el país de la antigua Persia, de Irán, y se inició un bombardeo gigantesco. Trump anunció que eso acababa en pocos días, en un fin de semana, y nosotros en un programa, ¿te acuerdas de esa época? ¿No? Decíamos que si eso no era así, esto iba a acabar como un revés para los Estados Unidos.
1: Estados Unidos.
0: ¿Estamos cuándo ahora?
1: Ya junio. Estamos junio.
0: Estamos 20 de junio.
1: Han pasado varios 20 meses.
0: 20 de junio, han pasado cuatro meses. Cuatro meses, increíblemente. Y esta guerra no se resuelve militarmente. Eso es lo que hay que entender. En el mundo de hoy, las batallas no se reducen al aspecto bélico. Porque de ese punto de vista, Estados Unidos sería invencible. La correlación de fuerzas está tan entremezclada que otros factores, por ejemplo, el tiempo, la economía, los otros actores políticos, la opinión pública, hacen que el conflicto bélico tenga un curso en un sentido o en otro. Sí. Y eso es lo que yo creo que los estrategas de Estados Unidos, siguiendo a Israel, el cual le vende a Trump la posibilidad de que esto iba a ser un trámite rápido, que inclusive iban a cambiar de régimen, acuérdate tú. Iban a hacer caer el régimen de los ayatolás. Parece que había un movimiento inclusive de algunas minorías nacionales en Irán para generar una gran movilización, como había pasado meses atrás. El hijo del antiguo Shah, Reza Pahlavi, sí. Ya se anunciaba como para regresar.
1: Sucesor.
0: Y nada de esto sucede.
1: No.
0: Más bien es un acuerdo que se ha firmado ayer, el 19 de este mes, ¿no? Donde lo que se ha conseguido es el alto el fuego y la reapertura del famoso Estrecho de Hormuz. Que era un canal por el cual transcurre la ruta del petróleo. Según los entendidos, un 20% de la producción mundial va por ese corredor, claro. Va por el Estrecho de Hormuz.
1: Sí, claro. Lo bueno de esto es que tensa un poco la relación, deja de tensar las relaciones. El petróleo empieza a descender justamente por la apertura del Estrecho de Hormuz. Y veíamos también la incidencia, es decir, el presidente Donald Trump de los Estados Unidos quería terminar cuanto antes la guerra que él inició subrepticiamente.
0: Con Israel.
1: Es verdad. Entonces, él la inició pensando, como tú bien dices, que era una guerra de corto alcance, es decir, que se terminaba a los pocos días, pero él al parecer no analizó lo que ha sido realmente el imperio persa, ¿no? Un imperio que es, digamos, una nación muy resiliente.
0: 90 millones.
1: Es una nación teológicamente muy bien constituida, muy poderosa en lo interno. Entonces no ha podido hacer ni siquiera el cambio de régimen que era la situación inicial para la cual se iniciaron los bombardeos.
0: Tampoco inclusive se ha podido hacer que entreguen el uranio que estaban procesando. Ajá. Y Irán se ha mantenido en su promesa de decir que ellos no van a hacer la bomba atómica. Sí. Ellos son parte del Tratado Internacional de No Proliferación de Armas Nucleares. Sí. Dicen que el trabajo de energía atómica es para fines domésticos, para asuntos pacíficos de su energía interna y no para razones bélicas, porque según ellos su religión se lo prohíbe.
1: Sí.
0: Bueno, pero digamos, no han salido de ese punto, tampoco se ha asegurado ese extremo, y lo único es la apertura de Hormuz, pero como dicen algunos, eso ya estaba antes del 28 de febrero cuando empezó la escalada.
1: Claro.
0: Entonces se ha vuelto a la misma situación. Para eso se ha perdido vidas, para eso se ha hecho una inversión gigantesca, para eso se ha puesto en tensión al mundo, porque el cuadro en el Medio Oriente, en el Golfo Pérsico, sí, ha sido realmente terrible y brutal.
1: Sí.
0: Eso no se entiende. Pero parece ser que lo que ha llevado a que Estados Unidos se vea apremiado a suscribir este tratado, que por cierto es un tratado de 19 puntos, pero que deja muchos temas a seguir conversando.
1: Claro.
0: Es un tratado preparatorio de un acuerdo ulterior, que ojalá se llegue. Ha sido justamente la conciencia, y esto lo dicen todos los analistas internacionales, la conciencia de que de prolongarse esto más tiempo, o sea, de estar el estrecho de Hormuz bloqueado, se iba a producir un colapso gigantesco en la economía mundial. Porque la falta de energía, la ausencia de energía suficiente, iba a generar pues una parálisis del proceso económico que se da en muchos países del mundo. Entonces, había una presión internacional sobre Estados Unidos para que se abra el estrecho de Hormuz, para que se restablezca el flujo petrolero. Repito, 20% de la producción mundial va por Hormuz, y seguir conversando. En fin, hay que hacer votos para que este arreglo llegue a buen fin. Seguramente habrán tensiones, pero es lo que creo que deseamos todos, y que se aplaque uno de los focos que puede tensionar una conflagración de carácter mundial.
1: Es verdad. Y no terminamos con las guerras. A pesar de todo, hemos podido apreciar también, Ángel, que Ucrania ha bombardeado una refinería petrolera en Moscú.
0: Sí.
1: Es decir, esto le está causando al régimen de de Putin pues serios problemas en la interna. Y vamos a ver cuál va a ser la respuesta ahora de Rusia contra Ucrania. Al parecer, el objetivo militar es Kiev.
0: Sí, mira, lo que pasa es lo siguiente. No, pero antes de eso yo quería decir lo siguiente, para terminar el último punto.
1: Sí.
0: Israel, que fue, digamos, el socio de los Estados Unidos que impulsó esta guerra, se queda aislado. Inclusive Trump, no en una, sino en varias oportunidades, le ha reclamado a Netanyahu, ha tomado distancia, le ha dicho que se comporte, que actúe bien en el Líbano, que no escale el conflicto. Pero vamos a entrar efectivamente a lo que pasa en Europa, porque este foco nuevamente va a adquirir toda la atención. Rusia está controlando, como todos ustedes saben, más del 20% del territorio, la zona del Donbass, que es la zona prorrusa. Ahí viven fundamentalmente habitantes de cultura, de habla rusa, de religión ortodoxa, y por lo tanto el no haber sabido compaginar las relaciones entre nacionalidades diferentes por el gobierno de Kiev, no de ahora sino de tiempo atrás, ha generado, está en el origen de esta tensión que hoy día se ha convertido en un problema internacional. Desde el año pasado el avance de las tropas rusas, repito, cada vez es más fuerte y está cerrando todo lo que es el Donbass, la parte sur este de Ucrania. Pero Ucrania, apuntalado por la OTAN y también por Estados Unidos, a pesar del discurso, está haciendo una guerra ya no de enfrentamiento, sino a través de drones, que ha logrado, parece, alcanzar cierta perfectibilidad en la producción de drones, y ha hecho hace unos días un ataque masivo, el más grande de toda la guerra contra Moscú, que si bien lo han controlado, no logra que estalle una refinería. Además de otros ataques que se han venido dando. Efectivamente, esta es la situación, y genera una situación al interior de Rusia preocupante, porque ya han salido los halcones rusos, porque en Rusia también hay halcones, o sea, gente que está por una política más dura, y decir, basta de jugar a la guerra. Porque la guerra hasta ahora que ha hecho Putin es una guerra medida.
1: Quirúrgica.
0: Con precisión. Han bombardeado determinados objetivos, y por eso el número de muertos pues no es como en Gaza, no es como lo que pasó.

0: deja de ser una operación especial, que así se llamó la intervención de febrero del año 2022, y pasa a ser una guerra ya con todas sus consecuencias. ¿Qué significa esto? Que probablemente intensifiquen los bombardeos, que ya pues las consecuencias no sean tan quirúrgicas ni tan puntuales, y que se responda de igual a lo que hace Ucrania. O sea, lo que va a pasar es que va a haber una escalada en medio de un clima donde la OTAN y determinados países, entre ellos Alemania, Inglaterra, Polonia, los países bálticos, están en una posición totalmente ofensiva. O sea, hay ganas en Europa de ir a la guerra. Esto es lo que hay que... O sea, mientras que en el Medio Oriente un poco viene la calma, en Europa se encienden todas las alarmas y se está provocando para que Rusia haga una intervención más allá de Ucrania o utilice bombas, misiles con otro poder y entonces tengamos una guerra generalizada. Además, hay que recordar que Europa se está armando y ellos en sus pronósticos lo dicen abiertamente, están preparándose para una guerra el 2030, una guerra con Rusia. Hay una rusofobia espeluznante y eso es un foco de gran tensión que Trump no ha podido resolver. Porque acuérdate tú que Trump en todo este año intentó hablar con Putin y buscar, inclusive apoyaba las tesis de Putin, reconocía que había territorio que iba a quedar en Rusia por las razones históricas que ya se conocen. Sin embargo, Europa y algunos países de Europa se han mantenido en sus 13 y prefieren el camino de la confrontación.
1: Ahora, el gran problema internacional radica en la respuesta rusa a Kiev, a Ucrania. Se habla también de armamento militar y se habla de armamento nuclear, Ángel.
0: Sí, claro.
1: Es un peligro mundial de que Vladimir Putin, al verse atacado por drones de última generación, es decir, drones que tienen una tecnología mucho más económica y más barata que los misiles balísticos que tiene la Rusia. Entonces, con estos drones, Zelensky ha podido incursionar en algunas zonas estratégicas de Moscú, como por ejemplo estas refinerías de petróleo, y han podido bombardear, generando escozor y un problema nacional a Vladimir Putin, que ahora va a tener que definitivamente iniciar una gran respuesta bélica, al parecer de renombre nuclear.
0: Claro, y ahí tienen blanco. Un blanco es Odessa, que le van a poner el ojo, van a cortar, porque por Odessa entra todo el apoyo de la OTAN. El otro es Lviv, que es una capital que está en el oeste de Ucrania. Es la parte más europea, es la parte menos rusa de Ucrania, y por supuesto Kiev. Y probablemente entonces la mala noticia es que la guerra escale y que pasemos de lo que los rusos llamaron una operación especial más o menos controlada a una guerra más abierta, más descarnada, con todas sus nefastas consecuencias.
1: Y que puede involucrar a otros países de la Unión Europea.
0: Y que están en eso, ¿se das cuenta? A pesar de que Trump, aquí hay que decirlo con toda claridad, no ha sido partícipe de esa idea. Inclusive Trump, que es el principal socio y aportante de la OTAN, ha dicho, yo no me meto. Parece que se mete a través de inteligencia, algunos aportes, pero no es esa la lógica. Él sabe que en una guerra con Rusia que se generalice, el único que gana es China.
1: Sí.
0: China está en una posición interesante. Mira tú, dicen los expertos que del conflicto de Irán, China es la que ha resultado beneficiada.
1: Ajá.
0: Porque mira, parece ser que una de las razones de esta invasión era probar cuál era el volumen de reservas petroleras que tenía China. Y que si esto iba a afectar, lo de Hormuz iba a afectar o no la producción industrial. No la ha afectado.
1: Ajá.
0: Y más bien China ha aparecido como un país llamando a la racionalidad,
1: ¿no?,
0: a la paz. Se ha reunido con Trump hace 3 semanas, 4 semanas, se ha ido con Putin. O sea, China se está convirtiendo en un gran articulador de la pacificación, porque a China no le interesa, mira tú, resolver su hegemonía a través de métodos bélicos, sino a través del comercio y la economía.
1: Correcto.

0: Exacto.
1: Es otra forma totalmente...
0: Eso es lo que te iba a decir.
1: Totalmente distinta
0: China
1: a generar un imperio, ¿no?
0: China utiliza una estrategia geopolítica muy interesante. China nunca ingresa generalmente a guerras internacionales, sino opta por el crecimiento interno, ¿no? Por el crecimiento nacional y evidentemente la corporativización en todo el mundo de puertos. China monopoliza, ¿no?, las economías de otros países. Entonces no ingresa en las guerras, tiene una economía fuerte en base a esto y espera un desgaste de los Estados Unidos y de Rusia para, evidentemente, en algún momento específico, si pueda internacionalizarse o, por ejemplo, atacar, por ejemplo, a Taiwán, que es un objetivo nacional que está inscrito e inserto en su constitución política.
1: Sí, Taiwán, efectivamente, en la carta política de China, Taiwán es parte de China. Bueno, como siempre fue. O sea, sí. Ustedes saben que luego de las guerras civiles que hubo ahí y del triunfo de Mao sobre Chiang Kai-shek, las tropas nacionalistas de Chiang se fueron a
0: Taiwán.
1: Se escondieron.
0: ¿No?
1: Y claro, y ahí se armó una suerte de cerco para que no China invadiera. Ahí quedó para parar la guerra, ¿no?
0: Sí.
1: Pero evidentemente eso es chino. Pero Trump, en el viaje último que ha hecho a China, o sea, hace tres semanas, fue laxo. Y muchos han entendido que el tema de Taiwán dejaría de ser una prioridad si es que China hace otras concesiones en el campo económico. Uh-huh. O sea, además, lo de Taiwán son chinos, pues. Son igualitos. Además, en cuanto al régimen, China no tiene ningún problema en respetar su régimen capitalista, de economía de mercado, su propio gobierno, como ya lo hicieron con Hong Kong. ¿Te acuerdas con Hong Kong?
0: Claro, y con Macao.
1: Se dijo que eso iba... Se generó un pánico terrible, los chinos corriendo, que no llega el comunismo. Pero China les ha mantenido el estatus que tenían antes, solo que ahora son parte de China y ya eso está caminando aparentemente bien, ¿no?
0: Claro. Un sistema, dos países.
1: Así es.
0: ¿No es verdad?
1: No, un país y dos sistemas.
0: Ah, un país y dos sistemas.
1: Claro, ese sí.
0: Es verdad.
1: Esa es la regla.
0: Claro, con Hong Kong.
1: Un país y dos sistemas.
0: Dos sistemas.
1: O sea que esa flexibilidad china es impresionante y China no se ha desgastado en ninguna guerra y hoy es la segunda economía del mundo.
0: Sí.
1: Aspira a ser la primera en pocos años.
0: Sí.
1: Y ese es el gran problema de los Estados Unidos. Ese es el problema de fondo de los Estados Unidos.
0: Pero recuerda algo. China, dentro de sus pretensiones geopolíticas e internacionales, definitivamente se va a tragar a Taiwán en algún momento específico.
1: Eso es inevitable. ¿No? Eso es como... No sé, es casi lo mismo, ¿no?
0: Sí.
1: Taiwán ha tenido existencia por razones de la Guerra Fría.
0: Sí.
1: O sea, fue una cosa artificial, porque eso ha debido ser reincorporado como todo el territorio de China. Solo que ahí se mantuvo las fuerzas del Kuomintang de Chiang Kai-shek y ahí se hicieron fuertes, ¿no?
0: ¿Qué más? Colombia.
1: Colombia, ¿qué pasa en Colombia?
0: Bueno, en Colombia el día de mañana son las elecciones presidenciales y
1: de segunda vuelta.
0: De segunda vuelta, evidentemente. La segunda vuelta electoral y el gran favorito, ¿no?
1: ¿Cómo están las cosas?
0: El día de mañana es Abelardo de la Espriella. Ellos lo llaman el tigre de la Espriella, y tiene en las últimas encuestas sobre Iván Cepeda, el candidato petrista, el candidato comunista, tiene una ventaja entre 8 a 10 puntos según todas las encuestadoras nacionales colombianas.
1: Sí, en la primera vuelta de hace 3, 4 semanas que hubo, la sorpresa que rompió las encuestas porque daban favorito
0: a Cepeda.
1: En la primera vuelta a Iván Cepeda, que es el sucesor de Petro, la ventaja. Pero de la Espriella pasó adelante.
0: Increíble.
1: Con 2-3 puntos, 84 contra 81, algo así más o menos.
0: Y 43-41.
1: Ah, sí, perdón.
0: 43-41,
1: efectivamente, esa es verdad. Y la tercera fuerza política es el partido de Uribe,
0: el Centro Democrático.
1: Centro Democrático,
0: con su candidata Paloma Valencia,
1: que quedó en tercer lugar.
0: Auspiciada por el expresidente Álvaro Uribe, pero que quedó muy lejos en la elección.
1: No, pero quedó en tercer lugar, porque las otras fuerzas más radicales quedaron
0: por hacerlo. Pero de todas maneras, las expectativas de Paloma eran mucho mayores. Ya ha sacado solamente 6%.
1: Ya.
0: Y este 6% conservador, un centro duro de derecha, evidentemente va a votar un 99,9% por el tigre de la Espriella.
1: Claro, de la Espriella está visto como un candidato de derecha, pero radical.
0: Sí.
1: O sea, es la versión dura del radicalismo. Se parece a Trump y a Bukele.
0: A Bukele, más que nada.
1: Tiene esas características.
0: Sí.
1: Ahora, yo lo he escuchado, es un tipo agradable, es un tipo vivachero, es un abogado, ha defendido muchos casos,
0: ¿no?
1: Es un hombre vinculado al establishment económico,
0: sí.
1: Pero es un candidato muy... Mira, mientras Cepeda es un hombre de formato más bien izquierdista, de político casi canonizado, este es un hombre que ha sabido captar simpatías en sectores populares, que han votado por él, más allá del programa.
0: Claro.
1: O sea, eso demuestra que no necesariamente hay una correlación entre estado económico de la gente y preferencia electoral.
0: Y él no tenía partido. Él ha armado un partido muy coyunturalmente. Es un tipo hiperkinético. Es un tipo, ¿sabes qué? Que demuestra simpatía, Ángel, pero también mucha confianza. Y él emula y copia el modelo de Bukele para las grandes transformaciones nacionales colombianas.
1: Sí, habla ¿no? fuerte, ¿eh? Habla duro.
0: Habla duro.
1: Ha anunciado cosas terribles.
0: Tiene un mensaje muy potente.
1: Les ha puesto los pelos de punta a todo el caviaraje colombiano, a la izquierda, y también en América.
0: Sí.
1: Y entonces, cabe hacer una reflexión final, ya nos están avisando, es que la correlación en América Latina es ahora sí favorable a las fuerzas democráticas.
0: Totalmente.
1: Porque la confirmación del triunfo de Keiko Fujimori y de
0: la
1: Espriella en Colombia prácticamente
0: voltea el panorama a favor de la derecha.
1: Ya prácticamente del socialismo del siglo XXI queda un poco Brasil, que va a haber elecciones dentro de poco también, y algunos países, Honduras, creo, en Centroamérica.
0: Sí.
1: Pero la época en la cual estaba Chávez, estaba Colombia, estaba
0: Petro,
1: Bolivia,
0: claro.
1: Evo Morales, parece que ya es una etapa superada.
0: Así es.
1: ¿No?
0: La preservación de la democracia en América Latina simplemente se consolida con la participación de la derecha en todos los países, ¿no? Ya prácticamente Argentina.
1: En Sudamérica es claro, ¿no?
0: Perú ahora con Keiko Fujimori, en Ecuador con el presidente Noboa, ahora en Colombia con De la Espriella. Mañana seguramente va a ganar De la Espriella con varios puntos a favor.
1: Sí, con lo cual entonces
0: 8,
1: se
0: puntos,
1: cierra el círculo, ¿no? Y vamos a tener un continente que ojalá pues apueste por el desarrollo, todo el mundo quiere eso, y dentro del respeto a los derechos y las libertades democráticas, porque nadie quiere que eso se haga violando el régimen constitucional y la democracia política.
0: El gran reto ahora de los países latinoamericanos en la cual está la derecha es gobernar bien, hacer buenos gobiernos, desterrar la corrupción, impulsar las políticas de desarrollo económico en sus países para evitar que vuelvan estas tendencias comunistas, chavistas.
1: Y no solamente eso, yo diría, el desarrollo tiene que ser un desarrollo inclusivo.
0: Ajá.
1: ¿No?
0: Sí,
1: o
0: claro.
1: sea, tiene que ser un desarrollo que busque incorporar a todo el país, de que el crecimiento no sea solamente para algunos, para pocos, sino sea para el conjunto
0: para
1: del país.
0: Así es.
1: Y yo creo que esa es la gran promesa, el gran reto que tiene Keiko Fujimori en Perú y, por supuesto, Abelardo De la Espriella en Colombia.
0: Deseamos de todo corazón que mañana gane De la Espriella y, evidentemente, enviamos ya un saludo a la nueva presidenta electa Keiko Fujimori, esperando de todo corazón que haga un gran gobierno para todos los peruanos.
1: Así es.
0: Muchísimas gracias. Esto ha sido todo Conversando por el Perú, amigos. Nos vemos la próxima semana. Abrazo grande para todos.
1: Muy buenas noches.
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1: ¿Pero por qué lo de Oceanía llega más rápido? Voy a pensar entonces que alguna autoridad ha estado paseando con las actas para aquí y para allá.
0: Roberto Sánchez sigue en efecto de negación y no reconoce los resultados.
1: Entonces, si de lo que requerimos es convicción, seguridad jurídica, respeto a la normativa, ¿qué ha pasado allí?
0: Además,
1: mañana viene nuestro pueblo. Festivo.
0: Anuncian movilizaciones y asegura que será pacífica.
1: En el ejercicio legítimo de su sentimiento y su derecho a una jornada pacífica de movilización.
0: Y también,
2: el monto total que hemos recaudado asciende a 787.599 soles.
0: El moradito rendidor JP logró recaudar más de 700.000 soles.
3: Hola, ¿qué tal? ¿Cómo está? Buenas noches. Bienvenidos a Combaters por PBO. La política peruana, de repente yo tengo la deformación obvia por ser peruano, yo la encuentro más enredada que pelea de pulpo. ¿Sabes? O sea, yo no creo que haya un país más complicado en el mundo que Perú. O sea, ni siquiera Estados Unidos, ¿no? Pero, en fin, esa es mi visión. Fíjense todo lo que pasa en 24 horas, ¿no? Resulta que el presidente Balcázar, en las últimas 48, si quieren, han restituido la nueva comisión de indultos. O sea, ya hay una comisión de indultos. Balcázar ha ido a visitar 29 veces a Castillo cuando no era presidente. Han vuelto a presentar una solicitud de un indulto humanitario para este señor Castillo. Ante la sorpresa de muchos, Toledo ha salido antes de ayer a pedir clemencia para que le permitan un gambito jurídico en su caso, cosa que es complicadísima. Pero más sorprendió aún que Elian Carp, la altiva Elian Carp, le pide a Keiko clemencia para su esposo. Ya van dos indultos. Van dos, ¿no? La cosa se puede recontra complicar porque PPK no la pasa bien. PPK está libre. No necesita indulto, podría haber una amnistía, se quiere ir a Estados Unidos, ya van tres. Ollantumala, yo creo que va a terminar saliendo por las mismas razones por las cuales le han anulado el caso que ustedes saquen. ¿Está bien? Aunque parezca inverosímil, una persona que tiene una gran imagen de ser un fiscal intachable, Germán Juárez Atoche, se ha metido en un chongazo de una coima de un palo verde que él habría solicitado. Alfredo Salazar, metido en el caso Lava Jato por el Hospital Lorena del Cusco, y por supuesto eso lo llena de regocijo a Vizcarra, que está en la cana, ¿cierto? O sea, tanto presidente en la cana, y Keiko va a llegar, y la palabra indulto, indulto, indulto, ella la tiene que sacar de su agenda. Pero además, Roberto Sánchez hoy día ha dado una conferencia de prensa. Y creo que se está jugando todos los bolos de, ¿no? Todos los guachitos, como se llamaba antes, a que le salga algo bueno mañana con respecto a su marcha. Pero ¿qué cosa es que salga algo bueno? Número uno, que hay un montón de gente. Número dos, que eso trascienda a nivel nacional y probablemente a nivel internacional. Pero hay cosas extrañas, pues en el Perú esas cosas pasan. El día de mañana es un aniversario especialísimo para Sendero Luminoso. Miren lo que estoy diciendo. Miren todas las variables, ¿eh? Por si acaso el que voy a entrevistar es ingeniero. O sea, él se está matando de risa con lo que le estoy diciendo. Pero además, y él se había olvidado lo de Sendero Luminoso, diera la velocidad, una cosa así. Pero además, hay Mundial de Fútbol. Es viernes, sábado chico. La gente está con lo del Mundial, y como es viernes, y el sábado día el padre, la gente va a salir a pegársela o con su papá o con sus patas, que no va a ver el sábado. ¿Estamos claros o no? Ya, todo eso nos lo va a poner en blanco y negro Juan Cheput. ¿Cómo estás, Juan?
4: ¿Cómo estás, Silvio? Un placer estar acá nuevamente.
3: Ya, tú te has convertido casi en un analista político de cabecera por tus skills, por tu tema de que eres ingeniero y pareces abogado y tal cosa. Todo esto debe estar en la cabeza de Roberto Sánchez para el día de mañana, ¿correcto? Uh-huh. Se le está jugando. Pues se puede comer un papelón.
4: Sin ninguna duda, pero yo creo de que él no llega a ese nivel de maquiavelismo o de...
3: Está elaborado.
4: No, o sea, lo que sucede es que, mira, hay tantas torpezas. Por ejemplo, él preanuncia, ¿no?, eso de las jornadas de vigilia que han sido un completo fracaso. Por otro lado, el día de hoy he tenido la oportunidad de ver una entrevista a Manuel Rodríguez Cuadros, donde ha hecho una brillante exposición sobre cómo decir que Juntos por el Perú no tiene nada que reclamar, porque ante cada pregunta de Nicolás Lúcar simplemente la evadía, y cuando le pedía precisiones, él decía, bueno, ¿no?, contestaba con generalidades. Todos los preámbulos de la gente allegada a Roberto Sánchez están demostrando que no hay nada que decir. El mismo día de hoy ha sido el parto de los montes, ¿no? Es decir, la gente piensa que va a haber un terremotazo y va a salir algo monstruoso y salen tres pericotitos.
3: Ya, te tiro un centro. Rodríguez Cuadros es portugués, se ha hecho portugués. Ha hecho una inversión en Portugal y ha pedido visa europea, ya tiene pasaporte europeo y visa portuguesa. Cierro paréntesis. Gran diplomático representante en Perú. Pero ya se bajó el carro. Pero fíjate, el presidente ha ido a ver al Papa, cosa que su potestad. El Papa, como es obvio, el Papa dice hay que perdonar, hay que conciliar. El Papa ha dicho que hay que tomar las cosas con calma, que hay que aceptar los resultados. Y han vuelto a hacer la comisión de indultos. O sea, la comisión de indultos se ha reconstituido. Y el presidente es obvio que lo quiere indultar a Castillo. Ya sé que hay un formalismo. Pero aparece lo de Toledo. Tú has sido una persona cercana a Toledo.
4: Hasta ahora.
3: A mí no me da pena, pero va a ser un problema para Keiko que Toledo se le muere la cana. Entonces te menjunje. Keiko podría optar por decirle al propio, pactar con Sánchez, ¿no?, hermano, indúltalo hasta Toledo. Yo no quiero ese problema.
4: Mira, el indulto sería ya la expresión máxima de la generosidad presidencial, y yo creo que Keiko Fujimori tendría también ese espíritu. Yo siempre lo he dicho, te lo comenté a ti en calidad de primicia, a mí Keiko me dijo, visítalo a don Alejandro.
3: Claro.
4: ¿No? O sea, ahí demuestra ella que no tiene ningún tipo de antipatía ni cosa por el estilo. Porque en esos momentos, cuando él ingresa a la cárcel, era difícil porque estaba en el peor momento de la parte judicial y todo se prestaba a cualquier tipo de especulación política. Sin embargo, Keiko me dijo, oye, nadie visita a don Alejandro, visítalo, ¿no? Ese es un gesto de humanidad. Pero yo creo que bastaría en el cortísimo plazo con que se cumpla la ley y él pase a prisión domiciliaria. El problema de la cárcel no es solamente dónde él se encuentra, sino que si tiene que hacer algún tratamiento médico, por jurisdicción le corresponde solo el hospital de ATE. Y el hospital de ATE no tiene todos los beneficios tecnológicos como para poder tratar una enfermedad de cáncer a la próstata, que es lo que él padece en estos momentos. Y si hay alguna complicación, va al hospital Almenara, que es muy bueno, pero que tampoco puede tener una atención exclusiva por su condición de presidiario, ¿no? Entonces, lo mejor para el señor Balcázar e inclusive para Keiko, es con la independencia de poderes que permita que pase a prisión domiciliaria en el corto plazo. Con eso Keiko creo que se desembaraza.
3: Ella por decir, insto que se cumpla la ley. Ahora, ¿tú te imaginaste alguna vez a Elian Carp, que es altiva, fue prepoté, Toledo mismo se burlaba de Fujimori, hemos sacado video? ¿Te imaginaste a Elian Carp con este ánimo de solicitarle a Keiko clemencia? Yo nunca en mi vida.
4: Jamás.
3: La foto no la tenía.
4: Yo la conozco, he tenido una relación tensa con ella. No me llevo en términos amicales en absoluto, ¿no? Siempre ha habido una distancia. Hay respeto, pero distancia. Y nunca me la imaginé en esa situación, de verdad. A ella misma la he visto deteriorada, lo cual demuestra que no existe prisión dorada, ¿no? Porque ella puede estar en Israel, pero no puede salir de Israel. Entonces,
3: no puede ver a su mamá.
4: No puede ver a su mamá, que
3: la
4: se
3: hija
4: encuentra en Bélgica.
3: Seguramente no la va a ver, no ve a su nieto.
4: Así es. No puede ver el éxito de su hija, que es una doctora de bastante prestigio en lo que es economía del desarrollo, nada más y nada menos que en la Universidad de Berkeley, que es la mejor del mundo en ese campo. Entonces, todo eso obviamente la frustra, ¿no? Pero están pagando las consecuencias de sus delitos, sin ninguna duda.
3: Ahora bien, está el caso de PPK. PPK no hay que indultarlo, no hay nada. El que siga su caso nomás. Él es de su casa, al fin y al cabo.
4: Claro.
3: Punto. No hay más.
4: Así es. Y luego tienes el caso de Ollanta Humala, que como bien has precisado, le puede alcanzar por extensión el tema de los cócteles, del juicio de los cócteles, y el Tribunal Constitucional ya podría fallar rápidamente. Ahora, lo que no entiendo es por qué se demora en su caso, ¿no?
3: Bueno, pero el tema de Keiko es que tiene una fama de mala, ¿ya? No, no voy a decir si está bien ganado o mal ganado. Entonces, ella podría ser magnánima solicitándole de Toledo Me parece que te olvidó.
4: Pero mira, pues, yo he sido testigo.
3: Basta con el gesto. Claro, una cosa es que te lo diga a ti, otra cosa es que públicamente diga, yo espero que las autoridades tengan a bien que el señor Alejandro Toledo se vaya a tratar.
4: Es que mira,
3: de su
4: para eso sirve la comisión de transferencia que hablamos la vez pasada acá. Mira, yo he sido testigo de excepción junto a Carlos Ferrero, a Javier Reategui, de los diálogos entre Alan García y Alejandro Toledo. ¿No? Entonces, en esos diálogos se hablaba, por ejemplo, de la condición de Fujimori. Y en algún momento nosotros salíamos para que ya existiera un diálogo entre el presidente que sale y el presidente que ingresa.
3: Alan García le dijo a Ollantumala, yo indulto a Fujimori y a tu hermano. Si le hubieran hecho caso al estadista García en esa época, cantidad de cosas hubieran cambiado
4: claro,
3: el hecho en Perú.
4: Entonces, si tenemos ya a una presidenta electa, es decir, si el Jurado Nacional de Elecciones dice, acabemos con esta novela, ¿no? Y le das la condición de presidente electa, pues Keiko Fujimori puede ir con sus personeros a hablar con el presidente Balcázar y decirle, muy bien, presidente, cuente usted con mi apoyo si usted indulta en esos momentos a X o Y. No, pero eso ya es la gran política. Pero en la medida que todo esto se esté dilatando con esas telenovelas, con esas cosas que hace Roberto Sánchez, pues eso se imposibilita.
3: Hablando de telenovela, la telenovela de los 700.000 soles. Tú sabes que, a ver, se han pasado casi una semana dando declaraciones retaseadas. Sánchez, Ayala, ya ni me acuerdo, mil disculpas, el personero legal, Zunini, Anaí Durán y los que se han bajado del carro.
4: Marco Ceballos, creo que.
3: Marco Ceballos, ya, ok. El hecho es que el gallo este, el día, me refiero a Sánchez, dice, vamos a dar una conferencia de prensa a las 9 de la mañana, hay que comprar un reloj, creo que comenzó a las 11 y media. Pero esto pasó, ¿no? Veamos, porque digo, el tipo se le está jugando. Porque si mañana no pasa nada, perdió el liderazgo así y va a emerger Ollantumala y va a querer subir la voz Vladimir Roy Cerrón Rojas, que está calladito. Veamos la nota.
5: Nos movilizamos mañana. Yo mismo iré al frente, respetuoso, democrático, pidiendo y exigiendo justicia electoral.
6: Todo indica que Roberto Sánchez muere en su palo. Y es que, según dijo, encabezará la movilización convocada para este viernes en rechazo a los resultados electorales.
5: Que el partido, el movimiento social, se ha autoconvocado y nosotros reafirmamos esa convocatoria.
6: Durante una conferencia de prensa, Sánchez aseguró que participará en esta marcha con el objetivo de exigir, según dice, una mayor transparencia en el proceso electoral.
5: Nosotros exigimos respeto, transparencia. Este proceso no ha concluido, no ha acabado.
6: Sin embargo, cuando llegó el momento de las preguntas de la prensa, el exministro evitó responder de manera directa a la consulta de nuestro medio sobre la coincidencia de la movilización con el 19 de junio, fecha en la que se conmemora el Día de los Héroes de la Democracia y se recuerda además a los muertos del motín terrorista en el penal El Frontón, ocurrido en 1986.
5: 19 de junio es la fecha de la marcha en donde se celebra la heroicidad de Sendero Luminoso, marcando la muerte de terroristas en el motín de los penales. Si esta es una coincidencia o simplemente un acto premeditado. Cuando el señor periodista de Williams, ¿no?, hace su comentario, PBO, todos ustedes le responden, ¿no? Esa es la respuesta, amigo.
6: Lejos de aclarar esta controversia, Sánchez aprovechó la ocasión para insistir una vez más en que su agrupación habría ganado las elecciones.
5: Hoy estamos sustentando una afectación grave al proceso electoral, al haber cambiado las normas electorales en segunda vuelta, a petición de parte de la Cancillería.
6: Incluso cuando se le preguntó si Belmont o Alfonso López Chau lo acompañarán en esta movilización, dijo que se respeta el derecho de quienes deseen movilizarse.
5: Sigan los que quieren insultando y sigan en su nota. Nosotros rechazamos porque eso no es un estándar de la democracia, de un correcto ejercicio de la libertad de expresión, de la libertad de prensa.
6: Pero hay más. La tesorera de Juntos por el Perú, Luzmila Ayay, informó que la denominada Yapetón, impulsada por Juntos por el Perú, logró recaudar más de 787 mil soles, recursos que, según explicó, fueron utilizados para cubrir gastos relacionados con los recursos presentados durante el actual proceso electoral.
2: El monto total que hemos recaudado asciende a 787 mil 599 soles. Recursos que permitieron la adquisición de 744 tasas priorizadas para sustentar los recursos presentados en defensa de la voluntad popular.
6: Y por si fuera poco, Sánchez aprovechó la conferencia para lanzar nuevas críticas contra Keiko Fujimori. El candidato cuestionó que su rival no impulse un reconteo de votos y criticó su reciente viaje.
7: Usted ha dicho que no, mandó a otros a decir que no y se fue a pasear al país. ¿Está bien?
6: A la espera de los resultados oficiales, Sánchez insiste en desconocer el avance del proceso electoral y promueve nuevas movilizaciones. Una estrategia que, lejos de contribuir a la calma, alimenta el odio y la polarización entre los peruanos.
3: Bueno, la fecha está, el 19 es el día de la heroicidad para Juan o para mí, que somos casi sesentones. Esto era un aniversario importantísimo. Era la muerte de los cachorros, que le llamaba así a Abimael Guzmán. ¿A qué juega este señor con lo que está haciendo? Porque hace y deshace en sus declaraciones.
4: Mira, lo único que él quiere es deslegitimar el triunfo de Keiko Fujimori. Es muy probable que en ese momento ya esté alrededor de los 42 mil votos de diferencia y que supere inclusive los 45 mil de diferencia que le sacó Pedro Castillo, con lo cual ya habría otro elemento de legitimidad. Entonces, yo no encuentro otra razón en el señor Roberto Sánchez que tratar de dilatar este proceso para evitar de que pueda haber acciones concretas de pregobierno que son importantes. Te lo digo porque yo fui secretario técnico de la Comisión de Transferencia del año 2001 que presidió Lucho Solari. Entonces, uno paraliza proyectos. Le dice, oiga, señor, usted ya no tiene por qué estar gastando dinero en esto, deje este proyecto que lo revise el próximo gobierno. Evita contrataciones, evita una serie de acciones de Estado que están comprometiendo el otro presupuesto. Mira, el presupuesto actual...
3: Es a la mitad de año.
4: La mitad le va a corresponder al otro gobierno, pero ellos se están gastando como si tuvieran todo el año.
3: Y va a haber bicameral de presupuesto, ¿no? Va a haber comisión bicameral.
4: Comisión
3: como
4: bicameral. Sí, claro. Corresponde bicameral. Pero a lo que voy es que Keiko necesita dar resultados desde los primeros días. Entonces, si vas a tener un presupuesto ajustado como consecuencia de los gastos que están haciendo estos señores o de los compromisos que están realizando, pues simplemente va a tener dificultades para poder hacer cualquier tipo de quick hit, ¿no?
3: Claro.
4: Que le permita tener réditos con el país.
3: Pero miren el problema que se mete, porque han solicitado plata.
4: 4 mil millones de ampliación acaban de pedir también.
3: Correcto. Eso me estoy refiriendo al Congreso y a los congresistas actuales, y el señor Balcázar se ha ido a ver al Papa, todo bacán. Pero siguiendo con Sánchez, han cometido una imprudencia, una temeridad, porque esa señora Ayay, o Ayayay, ha pedido plata para sí. Y ya dijo que son 700 mil soles.
4: Así es.
3: Entonces, mañana van a tener que gastar parte en eso, porque la gente que viene, viene en busing, come, duerme, en fin. Entonces, y él ha dicho... O sea, él ha asumido la responsabilidad por la señora Ayay. Nosotros no hemos hecho cócteles. Al margen de la simbología del caso cócteles, acá queda claro que él sí es consciente que han pedido 700 mil soles y que los tiene una persona natural, que es la señora Ayay. Veamos.
2: El monto total que hemos recaudado asciende a 787 mil 599 soles.
7: Ahí está la relación de yapeos, luego nuestra tesorera me ha mostrado toda la relación. 8 soles, 10 soles, 15 soles, 20 soles, 25 soles, 9 soles, 1 sol. Todito eso está siendo trasladado a la oficina de fiscalización. No, no hay aporte. Nosotros no hemos hecho cócteles. No hay ningún banco que nos ha dado a nosotros una maleta de millones de dólares sacados ilegalmente del sistema financiero. No.
3: A ver, pero eso es también malbaratear o malgastar la plata de la pobre gente que les ha dado. Porque en el supuesto que hubiesen pagado eso, le van a decir, señor, esto ya es extemporáneo, esto es inadmisible. Van a terminar pidiendo la devolución porque no se lo va a quedar.
4: Claro.
3: O sea, tú pagas para que se tramite algo, es un requisito para el trámite. El trámite es extemporáneo. Si ha pagado, ha pagado tarde, el jurado le va a decir no va, improcedente, y pasado mañana, cuando ya nadie está ocupado en esto, le van a devolver la plata, el jurado no se lo va a quedar.
4: Bueno, esa es una, ¿no? O sea, pero de todas maneras, como tú bien señalas, es una cuestión que está comprometiendo a mucha gente a la cual se le está elevando las expectativas de algo que no va a tener resultados.
3: Ya, peor ahora, esto, ¿ah? Lo que tú dices es cierto, pero fíjate, lo dice, va a pedir firmas para interpelar al canciller.
4: Y mira, en esos momentos acaban de ampliar la legislatura para la próxima semana. Como máximo podría ser una vez más una ampliación de legislatura, ponle hasta el 24, 25 de junio. No existe el plazo reglamentario como para que pueda procesarse la interpelación al canciller. Se necesitan dos plenos, un periodo previo, se tiene que aceptar la moción ya. Y no te da. Ya acabó la legislatura.
3: A mí me parece inverosímil, vamos a escuchar, lo que este señor sea tan ignorante o tan poco preparado que no tenga asesores. Lo que lo está haciendo esto simplemente por joder.
4: Por supuesto.
3: Para victimizarse. Veamos.
7: De no haber respetado la cadena de custodia, de haber perdido, de estar paseándose por aquí y por allá en las actas, ¿con qué certeza se ha cambiado la digitalización? Pregunta, ¿dónde era más difícil la digitalización? ¿En la primera vuelta con más de 25 candidatos o en la segunda vuelta con dos? En la primera. Y en la primera sí se digitalizó. ¿Por qué entonces en la segunda? Ahí está el silencio y algo que no ha respondido todavía Cancillería. Por eso en ese ejercicio democrático de las competencias, etcétera, la bancada de Juntos por el Perú está iniciando la recolección de las firmas para la interpelación al canciller.
3: A ver, Juan.
4: Mira, en el caso de la digitalización, ¿qué es lo que ha hecho la OMPE? Corregir errores, porque si se digitaliza en cada lugar de origen, se va a demorar en el envío, ¿no? Es un proceso que puede demorar tranquilamente 3, 4, 5 días la digitalización. Pero la digitalización no significa que se contabilicen los votos. Viene la digitalización y se vuelve a ingresar de manera manual, no digital, al sistema de cómputo. Entonces, ¿para qué vas a digitalizar algo generando un espacio de 3 o 4 días de más si puede venir directamente el acta y el acta ya se digitaliza? O se contea, o se contabiliza, se digita, ¿no? Entonces, lo que han hecho es ahorrar tiempos. O sea, lo que ha hecho la Cancillería es correcto para evitar que se dilate el voto que viene del extranjero. Y por otro lado, mira, este señor está convocando para mañana. Tú acabas de señalar con bastante certeza de que lo que está haciendo es buscar simple y llanamente una serie de pretextos para victimizarse. Yo creo que aparte de eso, el día de mañana va a ejercer presión sobre el Jurado Nacional de Elecciones, porque mañana empiezan las sesiones de los jurados, del Jurado Nacional de Elecciones, para ver cada uno de los reclamos de Roberto Sánchez. Entonces, quiere acompañar eso de movilizaciones en las calles para ejercer algún tipo de presión sobre el jurado, que creo que no va a dar ningún tipo de resultado.
3: Sí, pero mira, por cuestiones domésticas, por el Mundial, por el Viernes Chico, que es sábado grande, por el Día del Padre.
4: Y la gente que viaja a ver a sus padres, todo eso.
3: Yo no creo que tenga convocatoria. Lo que sí me preocupa es que lo hagan en el campo de Marte, en donde hay una cantidad de desmonte tirado en la pista por las puras alberjas. Entonces, lo han podido hacer en la Avenida de los Héroes Navales y que vayan quien tenga que ir. La Dirincri y la Dijimin están haciendo una serie de investigaciones previas para que no haya ningún desmán. ¿Tú de verdad crees que haya gente interesada en comerse una cana el viernes?
4: No, de verdad que no. Como sé también, porque tengo amigos en la izquierda que están descontentos con la actitud de Roberto Sánchez. Sobre todo gente que ya es parlamentaria electa, son parlamentarios en ejercicio. Se están dando cuenta de que hay en él una actitud motivada por un sector radical que quiere desconocer las elecciones y que se ha llenado de expectativas. Mira, el principal gatillador de este comportamiento está en el día después del debate en que empezaron a repartirse ministerios a una semana de las elecciones. Allí empieza el problema. Cuando un montón de gente que está sentada junto a él ya se sentía ministro, director, etcétera, etcétera, uh-huh. y luego se les destruye las expectativas cuando los resultados electorales van en contrario.
8: Claro.
4: Todas las personas que se sentaron junto a él ya no aparecen en las conferencias de prensa. ¿Por qué no está ahí Alfonso López Chao? ¿Por qué no está George Forsyth? ¿Por qué no está Ricardo Belmont? Si se supone que la marcha de mañana es para reivindicar un derecho electoral.
3: Pero lo que pasa es que ahorita vamos a hablar del tema, vayan preparando imágenes de Pork y de Belmont y de, uh-huh. y en fin, todos los que quieren ser alcaldes. Galarreta con prudencia dice, hay que esperar que el proceso termine para entrar a la etapa de transición. Porque todo el mundo le dice a Galarreta, oye, la comisión de transferencia, pero no se puede hacer eso, pues.
4: Claro.
3: Además, se dijo que esto iba a demorar cuando menos 2 semanas más. No es ninguna sorpresa que hay que esperar seguramente primera semana de julio, aunque parezca inverosímil, veamos.
9: Y hablar de los peruanos en el exterior, digamos que porque se ha roto la cadena de custodia, eso no resiste ningún argumento porque todo ha estado lacrado. El mismo Cancillería ha explicado, el embajador Bravo, si no me equivoco, responsable de esto, explicó que en Argentina iban a venir el día miércoles, lo hizo en un emisor incluso, porque estaban esperando que todo se junte, pues no pueden mandar pues valija por valija, sino tenían que mandar todas y con resguardo a los propios miembros de las embajadas. Así que creo que lo que hay que esperar es que el jurado resuelva pronto estos pedidos, que lo único que buscan es dilatar. Finalmente están en su derecho, pero vuelvo a repetir, hay un fenómeno del Niño que va a ser muy fuerte en el Perú y que ojalá que estas ansias de seguir dilatando el proceso terminen para poder entrar a la parte de la transición.
3: Pero además, ¿no? Como salió el audio este famoso de Pepe Klimper, que es un sex symbol en Canevaro ahora, y Galarreta dice lo mismo. ¡Ah! Si saben que iban a ganar por 45.000. ¡Algo hay! Dice la gente, algo hay. Veamos.
10: Merece que Juntos por el Perú ha pedido que se proclame al próximo presidente o presidenta, pero sin tener en cuenta los votos del extranjero, ¿no?
9: Ese es un absurdo porque hay una posición y narrativa falsa de que con los votos extranjeros se gana. A ver, Keiko Fujimori finalmente ya comprobado al 100% ganará las elecciones con más o menos 45.000 votos, gracias a los peruanos de Cusco, que 164.000 votaron por ella, gracias a 95.000 peruanos en Puno que votaron por ella. Si no hubieran votado 95.000 peruanos de Puno, ¿por qué Keiko no hubiera ganado ni 164 de Cusco ni 220 y tanto de Cajamarca? Es decir, esa narrativa es absurdo porque todos los peruanos vale igual, vivan en el Perú, vivan en el extranjero, y es una decisión finalmente que hemos tenido en un voto universal, ¿no?
3: Eso ya fue. Pero otro fenómeno que está pasando es el siguiente. A ver, Rafael López Aliaga se le ha ocurrido, con razón o sin razón, que él quiere ser otra vez alcalde de Lima, pero vía siendo teniente alcalde de Lucho Rubio. Ahí tienes una foto. Belmont, que dijo que estaba, que se retiraba de la política, que estaba con cáncer, que se iba a morir, también quiere ser candidato. Techito Bruce, que yo considero que tendría que ser el ministro de Vivienda los próximos 5 años, quiere ser candidato. Francis Allison quiere ser candidato, pero ya rompieron fuegos.
4: Uh-huh.
3: O sea, y parte de la izquierda se quiere reacomodar políticamente porque ha quedado mellada con este apoyo a este señor. La gente de la Ahora Nación, o Susel Paredes, o al propio Antauro Humala. Todo el mundo tiene que buscar una oportunidad política para volver a tener brillo propio. Porque no van a estar atados a que le vaya mal a este gallo, al señor Sánchez, o Antauro. ¿Cómo ves el prematuro inicio de los fuegos municipales?
4: Mira, la campaña es muy corta. Si pensamos en el 28 de julio, solamente tendrían agosto y septiembre, porque las elecciones son la primera semana de octubre, sería una campaña de 2 meses, y por lo tanto ellos tendrían ya que empezar a hacer algún tipo de actividad política para poder posicionarse, ¿no? Cosa que es difícil en un contexto en el cual se está posicionando un nuevo gobierno. Ahora, yo creo que lo de Rafael es un tremendo error. Si él no está en el Congreso, su bancada va a desaparecer. Su bancada va a ser integrada o absorbida por otras, entre ellas Fuerza Popular o quién sabe cuál otra. Sin su liderazgo, es eso lo que va a pasar. Él, si va al Senado, tendría las posibilidades de presidirlo, de ser una especie de conciencia crítica, ¿no? O sea, inclusive...
3: Él dice que con eso, lo he escuchado, yo he conversado con él, que con eso él convalidaría lo que él considera que ha sido un fraude monumental, porque él lo sigue enjuiciando a Corbeto y tal. Y por otro lado, yo le digo, pero ¿y por qué no?
4: ¿Y por qué está solo entonces? ¿Y por qué entonces, si eso fuera cierto, convalidar, desde el momento que su partido lo convalida, a él lo deja como un extraño. Cuando no hay solidaridad de parte de sus correligionarios, de sus compañeros de partido, pues simplemente él queda como un ser marginal. Además, la política es el reino de los hechos consumados. La principal característica de un político es aceptar la realidad. Yo también estoy convencido que al País para Todos le han robado los votos y a algunos en particular también. Pero ya es un hecho consumado y no estoy lamiéndome las heridas todos los días.
8: Claro.
4: Ya estoy en una nueva etapa.
8: ¿Cuántos votos tuviste tú?
4: Yo al final tuve 21.000 después de haber llegado a tener muchísimos más en otras elecciones.
8: Pero hay gente que ha entrado con 1.800 y está...
4: 800.

0: reelegirse. O sea, el efecto es nefasto y él no es consciente de eso. Con todo el aprecio que le tengo a Rafael, que creo que sí, él ha debido estar en la segunda vuelta, no tengo ninguna duda de eso, creo yo que está completamente equivocado en esa actitud.
1: Bueno, ya mandó su carta notarial, le ha dicho al jurado que no va a jurar y, en fin, ya ese es su problema. El tema es que eso que ha hecho él ha acelerado el inicio de la campaña municipal, que va a concatenar con las transferencias y con todos los gambitos que van a hacer todos los partidos para tener un posicionamiento, es que, frente, mira, a lo que haga Sánchez, lo que haga Antauro, lo que haga, en fin, todo el mundo.
0: Al final te aseguro que una vez que se sepa quién preside el comité de transferencia y quién podría ser el posible gabinete, durante todo julio no existen los candidatos municipales. Yo creo que el tema del fenómeno del Niño, la inseguridad ciudadana, las exigencias de corto plazo a Keiko Fujimori y quienes van a enfrentar eso que son su gabinete, se van a colocar por encima del debate municipal.
1: Y aunque te parezca, bueno, a ti no porque eres futbolero, Carlita Ramírez, que ahorita viene, chiquita, jodida, enana, como mi vieja, no hay chata tranquila, eso está escrito en la Biblia, ¿entiendes? Además, sí, debe, ojalá que le toque un hijo como yo, alto, como mi vieja, me agarra. Escúchame, la gente está tan cargada del tema de la, de la vaina esta de las elecciones, que tiene el Mundial como un desfogue.
0: Así es.
1: Hoy en la tarde la noticia es que
0: es un bálsamo.
1: La noticia de la tarde es que se había muerto el papá de Messi, no se había muerto. ¿Me entiendes?
0: Sí, claro.
1: Se murió el papá, se murió el papá, se murió. Y tú viajas en las redes, se volvían locas. Nadie estaba pensando ni en el conteo. No te puedes el conteo.
0: Mira, la conferencia de prensa en la mañana, la tendencia era todo el mundial cuando revisaba el timeline de todas las plataformas.
1: Nadie hace caso de la conferencia.
0: Ningún medio serio la transmitió más de 10 minutos.
1: No, nosotros, que yo le dije a Judy, ya, 9 de la mañana. Y Judy me dijo, ay, ay, ay.
0: 10:30 empezó.
1: Sí, iba a ser 10:30. O sea, no tenían ni siquiera una página para pasarla. Una desgracia, pero
0: así es.
1: Juan, ha sido muy amable.
0: Gracias a ti.
1: Muy amable, gracias. Viene, chiquita, poderosa, jodida. No hay chata buena en el periodismo. En el periodismo yo sé lo que le digo. Nunca te peleé con una chata. No se cae, es un porfeado. Le empuja, ¡pac!, se levanta. Carlita Ramírez, luego de la pausa.
0: Hola, Carlita.
1: Carlita, no te rías. En la mañana...
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0: Líbrate de una chata. Yo sé lo que les digo. Yo soy hijo de chata. Y en el... Cuidado, cuidado, me dice la directora también de chata. Bueno, Carlita yo la conozco, que era más chiquita todavía. Jodida. Pero esta investigación atrajo muchos años en Panorama, ahora tiene un podcast. Y lo que pasa en el Perú, y ella me lo va a convalidar, es único. Porque acá en el Perú tienes tres noticias al día que investigar y hay un montón de cosas que está pasando y que han pasado un día para otro y que la gente no ha tomado conciencia. O sea, por dar un ejemplo, todos nosotros en la prensa, más o menos que teníamos una buena opinión del señor Juárez Atoche. Resulta que ha sido separado porque presuntamente habría cobrado una coima de $1 millón para beneficiar a un tal Salazar. Y ese es el que ha caneado a Vizcarra. Han sacado a José Domingo Pérez. Bela Barba dice que lo van a sacar. Y Keiko va a ser presidenta y han logrado el caso cócteles. No me vas a venir a decir, Carlita, que tú tenías eso en la cabeza, que eso podía pasar.
1: Es que estamos en el Perú, ¿no? En realidad, cuando tú conoces un poco de historia, hasta los incas tenían esta teoría del tiempo, del orden y el caos. Y eso somos, porque somos un país sin memoria, somos un país migajero, que perdona, que olvida. Entonces, siempre estamos condenados a esto, a repetir crisis. No, y no digo tampoco que sean vacas sagradas ciertos personajes, pero voltear las cosas a este punto, llegar a este nivel, preocupa, asusta un poco. Hay una incertidumbre sobre qué viene en los próximos 5 años. En el caso de Keiko Fujimori, no estoy segura yo si es que ella solamente se quede 5 años o busque en 4 años alguna modificación en la ley para quedarse 5 años más.
0: No, mira, ve, yo no estoy seguro que dure un año.
1: ¿Tú crees que solamente dura?
0: No. A ver. Uno tiene que ver la primacía y la realidad.
1: De acuerdo.
0: Entonces, la señora ha ganado... Sí, aparentemente por 40.000 votos, pero de verdadcito, con todo su esfuerzo encomiable, su valentía, su resiliencia, con todas las virtudes que le pueden encontrar a la señora, que seguramente las puede tener, sin Dyer no gana, sin la declaración de Nieto Montesinos el viernes previo no gana, y sin el empujoncito de Rafael, ese desayunito que va Rafael, que no la puede ver ni en pintura, que va Carlos Cepeda, la señora... pegada con baba 40.000 votos. No me vas a venir a decir que Dyer no le ha sumado más de 40, solamente Dyer. Entonces, la verdad es que ha ganado, pero no.
1: Victoria pírrica, ¿no? Ha sido una competencia entre dos perdedores, de alguna manera.
0: Ya, es que pírrica es si lo hace mal, ¿correcto? Pero además, la señora se acaba de zafar del caso Lava Jato. Mira, se escapa del caso Lava Jato. Pero el caso Lava Jato existe en la mente de las personas. De las que la quieren mala y que la creen culpable. Y le voy a poner un ejemplo clarísimo. Alan García tuvo un segundo gobierno, Carla, fabuloso.
1: De acuerdo.
0: Y la gente no le perdonó lo que había hecho en el primer gobierno. Uh-huh. No se lo perdonó. Y después tuvo todo este chongo que tuvo con Del Castillo y la cuestión esta del caso, del presunto caso de corrupción que tenía con el tema de Fortunato Canán. Terminó el gobierno... Y la gente no se lo perdonó. Porque está fijado en la mente de la cabeza que Keiko es mala y que Keiko es Odebrecht.
1: Y además,
0: haga lo que haga, eso no se le va a sacar a la gente.
1: Y además lo que acaba de suceder, que es un sobreseimiento. O sea, es la peor figura en todo caso. No, claro, es declarada inocente, claro, por una investigación. Había una serie, recuerda que el proceso ha sido torpe por todos lados, ¿no? Luego hay cambios en la ley, hasta hay una de las llamadas leyes pro crimen es que a los partidos políticos no pueden ser considerados organizaciones criminales. Entonces, ha habido una serie de cambios en el proceso. Luego el TC lleva todo a foja cero. Ya no se puede plantear una denuncia porque el marco legal cambió y se va a un sobreseimiento. Entonces, en el colectivo, en el mismo colectivo que tú...

0: carcelería de Keiko. Entonces, coleguitas ahora no pueden salir a decir, sí, pues sobreseimiento. No, no puedes sacarte eso de la cabeza. O sea, ¿qué cosa quiero decir con esto? Es que Keiko tiene una presidencia todavía endeble. Ejemplo.
1: Filipe, mira, yo creo que hay que ser demócratas. Hay que buscar cambios en el discurso político. Nosotros somos de alguna manera personas que tenemos algún nivel de influencia. Tú tienes mucho más años que yo en pantalla. Y yo creo que, a diferencia de Keiko llorando y diciendo este fraude del 2021 y del propio López Aliaga, que le metió 50 objetos a Burneo hace 3 semanas, yo creo que hay que ser nosotros demócratas y decir, bueno, ya la señora prácticamente ganó, tiene que entrar a Palacio. Y todos deseamos lo mejor para este país, ¿verdad? Porque están nuestros hijos, nuestra familia. Pero sí creo que es importante que la señora desde el día 1 dé señales concretas de que quiere o que acepta ser más demócrata y entiende que su victoria ha sido arañando de una lengua en la meta, ¿no? Y una, para mí, de esas señales sería que ponga en su sitio a ciertos personajes. Yo no sé si coincidimos, Philip, pero por ejemplo a mí Fernando Rospigliosi me parece un personaje nefasto, vengativo, odiador, cuando ellos más bien hablan, califican a sus opositores como odiadores. Parece que Fernando Rospigliosi tomara el poder para venganzas personales y hacen uso y abuso de su condición de presidente del Congreso. Me parece que ella, por ejemplo, haría bien en agarrar y decir, a menos que estén jugando el policía bueno, el policía malo y sea su perro de casa y sea la estrategia.
0: La famosa escopeta de los... Yo lo que creo... A ver, independientemente al carácter de Rospigliosi, al carácter de Galarreta o al carácter de Miki Torres, ella le tiene que bajar la naranja al jugo. Tiene que hacer jugo surtido con poca naranja. Ponle papaya, ponle plátano, ponle manzanita, ponle polen, miel de abeja, quítale naranja. Porque precisamente alguien como Fernando Rospigliosi se ha vuelto más papista que el Papa. Él ha pasado de decir que Keiko era una CTM.com.
1: Así es.
0: ¿No es cierto? Sí. Y en 10 años, entonces, cuando se lo sacan, se pone eufórico. Siendo una persona que fuere cámaras, es bastante más ecuánime de lo que la gente cree.
1: Que es lo mismo que me pasa con Marta Chávez. Marta Chávez es muy radical en el discurso en set, pero cuando tú hablas personalmente con ella, de marinera, de otros temas, es una señora...
0: Oye, Marta Chávez es una excelente persona. Yo siempre he dicho, si yo me tengo que ir de mi casa y algún político o política tengo que dejar a mis hijas cuidando, bueno, la tía Cheche Chacón, que es un sargento, pero tú le dejas la llave de tu casa a Marta Chávez, está todo ordenadito, es una buena señora, tranquila. Lo que pasa es que ya maduró, pues ya pasó todo lo que ha pasado. Entonces, Keiko, dentro de lo que tiene que enfrentar, va a ser este tema de la victimización de José Domingo Pérez, que está que jode que quería ser candidato a la alcaldía de Lima. ¿No es cierto? Gadejo. Y que va a joder y joder y joder y joder. Hay una opción, que todos los que se han sentido afectados por este señor lo enjuicien, y se puede comer 30 querellas y lo asfixien. Vela ha salido el día de hoy por todo un roadshow diciendo que él es José Domingo Lover y que es un ángel y poco más, él tiene que ser, él y Messi tiene que ganar el mejor jugador del partido. Veamos.
2: Que para mí es un brillante profesional. Es una persona intachable, honesta y decente en todo lo que a mí me consta por decir. Que dejó el Ministerio Público no por voluntad propia, sino porque justamente lo expectoró todo este sistema de presión que existe contra fiscales que se mantuvieron en autonomía, en independencia del ejercicio de sus funciones. Yo doy testimonio y me consta de que el doctor Pérez luchó hasta el último momento por permanecer dentro de su carrera, dentro de lo que muchas personas consideran que es un legado y que hay que mantener ese legado, digamos, en torno a lo que pudiera ser una especulación de que el doctor Pérez pueda haber actuado en su época de fiscal con un sesgo político.
3: Siempre
2: creo
3: tuvo
2: que eso...
3: un sesgo y ahora lo vemos claramente participando de manera activa en la política.
2: Esa especulación no cabe en mí, porque yo soy testigo de que nunca fue.
0: Ok, él no ha hecho política, pero acepta que José Domingo Pérez ya se desdibujó. Señora acá, señora acá. Una cosa es la payasada, pues tú también eres graciosa con tus amigas, debe ser tú la payasa y con tus hijos bailas y con tu esposo cantas, pero cuando eres un profesional de algo tienes que guardar, pues, ¿no? Las formas. Entonces, ahora dice, y fíjate qué paradójico, dice que el Ministerio Público, él ya critica al Ministerio, por eso lo podrían suspender. Por esto lo podría suspender, porque hace una abierta crítica al ministro.

0: Ministerio Público, justo cuando ha pasado lo de Juárez Atocha. Pero escuchemos cuando él dice, habla de la institución jerárquica a la que él pertenece. Él no tiene por qué hablar así porque la Junta de Fiscales lo podría sancionar, la Autoridad de Control lo podría sancionar. Mire.
1: Yo voy a luchar por mis derechos, inclaudicablemente. Yo me he quedado dentro de una institución a la cual yo siento que no pertenezco, porque es una institución que no respeta la autonomía de los fiscales, donde los fiscales están amordazados, están condicionados, porque ahora tienen que mirar todos los días a la estación de televisión Willax para saber si mañana les van a abrir una investigación, porque en eso se ha convertido el Ministerio Público finalmente. Basta con que te saquen un reportaje difamatorio en Willax y al día siguiente te abren una investigación penal y por supuesto destruyen tu imagen, tu carrera y te afectan en todo sentido.
0: ¿Qué ha pasado? Carlos Paredes ha ido a entrevistar al penal a este fiscal que era parte del equipo Lava Jato que cayó en la desgracia por Coimero, que era el señor, o sea, señor Juárez Atocha, ¿de cierto? Ha ido a entrevistar a Carlos Paredes al Almenábar Aracana y Almenábar ha dicho, ¿ya? Este patita, este era Almenábar, al que lo agarran recibiendo una coima. Carlos lo iba a entrevistar y Almenábar ha dicho que estando en Miami, el señor, ahora sí, volvamos a lo de Juárez Atocha, Juárez Atocha, para facilitar la colaboración eficaz del señor Gustavo Salazar, habría solicitado al señor José Luis Pinares $1,000,000, que se lo puso en un papelito y cuánta cosa hay. Ese era el reportaje. Llama el señor Juárez Atocha y pide cita con el fiscal de la Nación, que es superior jerárquico, y le dice, no, mira, ¿qué ha pasado? Que no tengo nada que ver. Han comenzado, le dijo, no te voy a sacar por un chisme. Hay que ver las cosas objetivas. Ha visto el fiscal de la Nación, el señor Tomás Alaino Gálvez, documentos, en donde se habían fraguado firmas del señor Pinares, incluyéndose en la colaboración eficaz de este señor. Y lo ha separado. A ver, es abierta la discrepancia pública de este señor, del señor Tomás Alaino Gálvez con el equipo especial. Pero ¿qué cosa te queda por hacer? Yo ojalá que no sea cierto, porque caería un hombre presuntamente correcto, como Juárez Atocha, que lo ha caneado Vizcarra. ¿Pero qué cosa le queda por hacer a Tomás Alaino? Lo tiene pues que separar. Si hay una duda razonable, ¿qué harías tú?
2: Bueno, Juárez Atocha tiene lo de Vizcarra y también tiene el Club de la Construcción con Ollanta Humala, ¿no? Que también avanzó muy bien en esa chamba. Y me parece que de los fiscales era el más, digamos, hablaba menos con los medios, ¿no?
0: Como en su momento Hamilton, o sea, Castro era más,
2: sí,
0: tranquilo.
2: Era más reservado. Yo cuando también supe la noticia, me llamó la atención. Sí es cierto, como dices tú, que sacar por una noticia que puede parecer un chisme, sobre todo de una persona caneada, sí, y de esa, ¿no? De ese poco prestigio, como sí, es el detenido.
0: Tres lucas, ¿no? Claro, lo estaban volteando por tres luquitas.
2: No, no es peso. Ahora, lo que dices tú respecto a lo último, de esos
0: han encontrado unos documentos que han sido anexados malamente, y lo ha dicho el día de hoy, entonces ha dicho, yo por eso he optado por separarlo, que se le investigue, pero yo no puedo convalidar un acto en donde hay una duda razonable con respecto a Juárez Atocha. Eso no quiere decir que Juárez Atocha no haya hecho bien su trabajo cuando ha caneado al ejemplo, triunfo supuesta de José Domingo Pérez y Bela Barba, la cana de Toledo. Está pues bien caneado Toledo.
2: De acuerdo, de acuerdo.
0: En el caso de Pérez Pablo Kuczynski, es un caso que está avanzando y que le han encontrado otros dineros más a Pérez Pablo Kuczynski. Que avancen los casos. A lo que voy yo es que todo este ambiente enrarecido, en donde ya casi no hay nadie títere con cabeza, también le toca a Keiko. Aunque me diga el fujimorista más rabioso y me diga, no, es que ya archivaron. Archivaron lo que tú quieras. Pero en la mente de la gente, cuando menos en la mitad del país, tú me preguntabas hace un ratito, no sé si lo podemos ver, en cómo va el conteo. 40, 50 mil votos. Es el estadio de Matute, Carlita, es el estadio nacional frente a, mira, ve, 9.167.000, 9.124.000. Estás hablando de 18 millones y medio de votos. Entonces, hablar de 45 mil es, ya ganaste porque te toca 42 mil, me dicen. Está bien, pero si la señora se deja guiar, como tú dices, por rospilosis y termacéfalo, por la gente que dice, no, hemos ganado y tenemos que ejercer, como lo escuché decir ahí suavecito a Galarreta, tenemos que gobernar. No va a durar los 5 años que la gente cree que se va a quedar, porque va a ser ilegítimo.
2: No va a durar 5 años, ¿por qué dices que no duraría? Si tienen con ellos a la policía y a las Fuerzas Armadas, a las que también sacan leyes para estar en el mejor, en la mejor sintonía y alianza.
0: Por una razón muy sencilla.
2: A ver, ¿tú crees?
0: Número uno, no tiene la Cámara de Diputados per se. Si la señora no abre el abanico con López Chau, con Belmont o con este señor Nieto, abrir el abanico no solamente por arriba, es decir, vamos a hacer tal plan que era bueno tuyo, tal plan que era buena tuyo, vamos a derogar tal ley que puede ser considerada procrimen. Tienes que ceder, no ha ganado por goleada. Entonces, si ella se deja influenciar por los termocéfalos naranja, que comen la naranjita y la zanahoria y tal, su error va a ser magnificado, porque ella no es dueña de ese 50%, porque va a reconstituir fuerzas, o Antauro, o el propio López Chau, porque tiene juventud, y porque hay elecciones ahorita. O sea, ella se va a sentar, ya, comisión de transferencia, ¿será pues cuándo? A ver, primera semana de julio, comienza la maroma, tititín, ya, 28, sale ella. Ella comienza a ser presidente el 1 de agosto. La campaña de todos los presidentes regionales y tal es a las 2 semanas. Y lo vas a tener a Antauro en el Cusco con uno. Lo vas a tener al otro acá en el otro. Acá vas a tener a Susel Parejo. ¡Urresti! ¡Peléate con Urresti! Pues no, y la prensa no la va a defender.
2: Ah, no estoy segura de eso. No estoy segura de eso. Hemos visto una campaña, ¿no? O sea, él... Escuché a algún analista decir, y me pareció súper interesante, ella tiene un proceso distinto al del padre. El padre entra con fuerza y empieza a la fuerza a coger a los medios de comunicación. Ella ya tiene a los poderes empresariales y tiene a los medios de comunicación en su mayoría con ella, de a gratis, creo yo, de a gratis. Entonces, yo creo que estos mismos medios de comunicación van a servir para hacer periodismo fuerte de investigación a la oposición de Keiko Fujimori, pero no contra Keiko Fujimori. Veo difícil en ciertos medios, no quiero ofender y no mencionarlos de manera particular, pero tú y yo sabemos cuáles, veo difícil que hagan investigación contra Keiko Fujimori. Ahora, el tema de la Cámara de Diputados, ¿qué dices tú? Recuerda que los senadores pueden sacar a diputados, pueden vacarlos. Y... yo creo que si ella además, por encima de eso, del legislativo, tiene con ella el sistema de justicia, las Fuerzas Armadas y la policía, seguramente que en las calles puede salir la gente a protestar. Pero vemos lo de Dina. Fue tal la represión que la gente ya después se reprimía a salir a las calles.
0: Ahorita
2: porque
0: no
2: si
0: creo
2: no te
0: que
2: matan.
0: Haya, no haya un general que se quiera comer una cana por Keiko.
2: Pero es que, Philip, acaban de sacar la ley de impunidad para policías y militares. Rospigliosi está haciendo el marco legal para decirles tranquilos. Si pasa algo en diciembre, tranquilos. Esta ley ya va a haberse aprobado y ustedes repriman las
0: protestas. Vamos a ver. Yo tengo
2: la
0: tranquilidad. Mañana justo me va a entrevistar mi sobrino Curwen. Ya no sé cuántos años tenemos acá. PBO tiene 8 años. ¿8 años? ¿7 años? Keiko no ha venido nunca, ni una sola vez, ni una sola vez. Miki Torres no ha venido nunca. Galarreta creo que ha venido una sola vez, ¿no? Una sola vez. Y es mejor la distancia, porque una cosa es cuando no tienen poder y lo tienen, y otra cosa es cuando lo tienen. Entonces vamos a ver esto que abunda en lo que tú puedes decir. Si te portas mal, veamos.
3: Fue la llegada de Keiko Fujimori a Lima. Recibida por decenas de simpatizantes que se acercaron para saludarla, tomarse fotografías y expresarle su respaldo.
4: ¡Presidenta! ¡Muchas gracias!
3: Pese a la gran cantidad de personas congregadas en el aeropuerto, Fujimori se mostró cercana y dedicó algunos minutos a atender a quienes la esperaban. El entusiasmo marcó la jornada, mientras muchos registraban el momento con sus celulares. Con una eventual victoria cada vez más cercana, las miradas ahora están puestas en quienes podrían integrar el próximo gabinete ministerial. En ese contexto, Luis Galarreta, secretario general de Fuerza Popular, adelantó algunas pistas sobre el perfil que tendría un eventual equipo de gobierno.
4: Entonces nosotros seguimos con lo mismo que hemos dicho, que va a ser un gobierno no fujimorista, obviamente, que quiere decir, o no de Fuerza Popular, pero no quiere decir que no participe Fuerza Popular.
3: Galarreta aseguró que se trataría de un gabinete de ancha base e incluso dejó abierta la posibilidad de incorporar a representantes de otros sectores políticos, incluida la izquierda.
4: Si hay un cuadro que es naranja, que es bueno en tal materia, pues será convocado, si es el mejor en esa materia. Pero si en esa materia hay uno que es verde, celeste, hasta rojo, porque hay izquierda democrática, claro, que puede aportar, por supuesto, a un, claro, gobierno. Lo que hemos dicho es que tiene su gobierno amplio.
3: En esa línea sostuvo que, pese a una victoria del fujimorismo, será necesario convocar a otras fuerzas políticas para construir consensos y garantizar la gobernabilidad del país.
4: La diferencia es que el Perú...
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4: Señoras y señores, amigos oyentes, muy buenos días a cada uno de ustedes. Bienvenidos a esta especial y muy particular y exclusiva edición de Síntesis Noticioso en esta fecha tan importante, Día del Padre, precisamente hoy que se conmemora tanto en Chiclayo, en Lambayeque, en el Perú y en el mundo entero. Nos facultamos a realizar, pues, a transmitir este programa con la anuencia de todos ustedes. Y gracias por permitirnos, en todo caso, ingresar a sus hogares en esta fecha, repito, tan importante para todos los padres en el Perú y el mundo entero. El saludo pertinente en esta oportunidad desde la Central de Comunicaciones del ingeniero John Marco Andonay de Taboada, de un servidor y amigo toda la vida, Rafael Castelo Salazar. Estamos con ustedes, amigos, y agradecer de antemano por el apoyo del ingeniero Fernando Montalvo Fernández, también del doctor José Montalvo, de la Asociación de Exalumnos del Colegio Federico Villarreal de Chiclayo, en la persona de su presidente, don Daniel Osorio, por supuesto del microempresario Vidal Mija Juanca Jiménez, presidente de la Asociación de Microempresarios de la Región Lambayeque, y también gerente general de Industria de Triciclos y Bicicletas BIMI en Chiclayo. 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Al contador público colegiado Artemio Fernández Castelo, bueno, él es candidato por Alianza para el Progreso para las elecciones municipales en el distrito de San Juan de Licupiz, Chota, Cajamarca. Gracias también por la confianza y aquí estamos con ustedes, amigos oyentes. Ciertamente, pues, hoy se conmemora el Día del Padre en todo el país y queremos expresarle, queremos tributarle a todos los padres nuestro cariñoso y afectuoso saludo. El hombre que se esfuerza, que lucha constantemente, que no ve dificultades para buscar la tranquilidad, la paz, la armonía, la unidad en el hogar. Que lo difícil lo hace fácil, que lo imposible lo hace realizable, porque, bueno, su experiencia, su entrega y sobre todo su ingenio como buen padre de familia, padre responsable, sobre todo, logra salir adelante. A esos padres les saludo, a todos en general, Creemos que quienes de alguna manera a veces cometemos algunas ligerezas, algunas imprudencias, por decirles, en la responsabilidad que tenemos dentro del hogar, iremos corrigiendo y rectificando. Es bueno, aún tenemos tiempo todavía, pero hagámoslo con fe, con esperanza, con mucha entrega y con mucho dinamismo. Creo de que nuestro hogar es parte precisamente de nosotros durante nuestra existencia, y cada padre de familia es el promotor, el ejecutor, el iniciador en todo caso, para que esos hogares nazcan. Y muchas veces, bueno, con mucha tristeza mencionamos pues de que hay hogares, hay padres de familia que tienden un poco a alejarse de su responsabilidad, muchas veces porque no se sienten en la capacidad de asumir retos un poco difíciles supuestamente, pero que en la medida que pongan el empeño, el interés, y se puede salir adelante. Hay que corregir errores entonces. Señores, amigos oyentes de nuestro programa periodístico Síntesis Noticioso, que por hoy lo convertimos un poquito en música criolla para todos los peruanos de corazón. Aquí está una de las hermosas versiones de nuestro antepasado criollo. Con mucho cariño para ustedes, amigos y señores padres de familia. A ver, quienes nos escuchan, por favor, llamen a nuestras líneas telefónicas, el 999-329 y 915, a su amplia disposición. Ahora, si ustedes lo prefieren, llamen al 978-847-774. El 978-847-774 está a su disposición.

Sí, esas canciones realmente nos traen mucho recuerdo y un abrazo para todos los padres de familia en su día. Hoy, a todos los amigos oyentes también, recordando con estas grandiosas canciones, sinceramente, de antaño, nuestra música peruana. Claro, nuestro riquísimo acervo peruano. Para Paulito Montaño Vallejo, si nos está escuchando, a ver, por ahí un comprendido, ¿qué actividades hay por allí en su zona el Día del Padre hoy?

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0: Vamos con nuestros compromisos publicitarios a esta hora. Y un traguito corto, no quedaría mal, ¿no, Marco? Un traguito corto. A ver, por ejemplo, un traguito cortito como el que vamos a ver en pantalla rápidamente. Es un pisquito. A ver. Para todos los papás. A todos los papás. Vamos rápidamente con los arándanos, mi querido Marco. Los arándanos y luego vemos ya el tema del pisco, un riquísimo pisco para todos nuestros padres de familia que nos acompañan esta mañana, este mediodía, con Radio Inspiración. 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
0: 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El tiempo no se detiene, son las 12:12. 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Don Vidal Mijahuanga Jiménez, bueno, un empresario, microempresario, presidente de la Asociación de Microempresarios de la Región Lambayecana, bueno, aspirante a una curul para consejero regional. Bueno, nos encarga saludar a todos los padres de familia, a los vecinos, los amigos en La Victoria, como también de la región americana, a todas las amistades, ex compañeros de trabajo, a sus clientes, amistades en general, a la familia, por supuesto, padres de familia que son parte precisamente de la familia, valgan verdades. El saludo respectivo de Vidal Mijahuanga Jiménez, un empresario que, bueno, tiene las aspiraciones de ser el consejero regional, y tiene las condiciones, sinceramente, tiene las condiciones suficientes para tener el apoyo pertinente y hacer un trabajo bastante productivo. Un abrazo para usted también, Vidal Mijahuanga Jiménez. Muchas felicidades en esta fecha tan importante, Día del Padre. Son las 12:15, amigos oyentes, 12:15, y vamos rápidamente con el saludo también del contador público colegiado Artemio Fernández Gastelo. Nos encarga también el saludo para el pueblo de San Juan de Licupiz. Vamos a ver, Marco, por ahí. Sí, ahí está, precisamente. 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
0: Y para nosotros también, pues, nos queda expresar el saludo, claro, a nombre del programa periodístico Síntesis Noticioso, a todos los padres de familia, a nuestros grandes amigos, que siempre nos permiten a ingresar a sus hogares en cada edición especial que viene, y aún más todavía aquellos amigos que, bueno, nos dan su confianza para cumplir con ciertas pautas en nuestro programa, es decir, nos confían sus anuncios, que eso es bueno, y con ello podemos seguir adelante en nuestras producciones diarias, efectivamente. El saludo, el abrazo a cada uno de ustedes, amigos, señores padres de familia, de quienes por el día de hoy estamos en actividad, precisamente de nuestra sala con Central de Comunicaciones del ingeniero Yomar Condonay de Tabada, de un servidor y amigo Rafael Gastelo Salazar. Un abrazo, un abrazo. Son las 12:18, y bueno, hay un hermoso valsecito más que, bueno, compartimos con ustedes. De repente por ahí el papá se anima a recordar un poco con la esposa en casa y baila este valsecito, pues. Juanita se llamaba. Bueno, Juanita, pues con los verso embajadores. No, con los Juanita. Con los grandes del criollismo, fiesta criolla. Eso es. ¿Quién nos recuerda en Chiclayo? En particular, para Palito Montaño Vallejo, un saludito. Para Vidal Mijahuanga Jiménez, también nuestro saludo.
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0: A Ronda Requejo Fernández.
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0: Para Romelio Vázquez, nuestro servidor, un gran amigo. Un abrazo, Romelio.

0: Eso es, mi querido Marcos. De acá nos trasladamos. ¿A dónde? A la casa de Juanita. A la casa de Juanita. ¿Juanita qué?
1: ¡Sí!
0: Juanita Puescas. Ah, Rosita Puescas. Caray, oye, Juanita, Juanita, Juanita. Rosita, usted es miserable por lo que veo, ¿eh? Rosita, a ver si nos escucha, llámanos, ¿ah?
2: Juanita se llamaba.
0: Y envíanos un cevichito, pues, un cevichito de esos bien preparaditos, como usted sabe.
1: ¡Sí!
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0: conchitas.
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0: Su camote, su yuquita, qué bien.
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0: y un botellón eso de chicha, de jora. Como disfrutan y saborean los criollazos en el norte peruano. Nuestro saludo a todos los amigos en la región lambayecana, en Cajamarca, en Tumbes, Piura, en Ayacucho, todos los pueblos que nos escuchan, en la Gran Lima también. En el extranjero también los amigos que están pendientes de nuestra sintonía. A ver, les alcanzo el número para las comunicaciones y vapersean el 999-329-915. Está a su disposición. O si lo prefieren y les es más fácil, pues hay otro teléfono. El 978-847-774. Repito, 978-847-774 a su disposición. Un abrazo a todos los padres en su día, que la estén pasando muy bonito en casa, con la familia, con los hijos, con la esposa. Hoy realmente es homenajeado el papá como que lo merece. Y hay muchos padres que están trabajando en estos momentos, están trasladándose, viajando de un punto a otro, transportistas de carga pesada, transporte de pasajeros, vehículos, pesados, como también vehículos medianos, pequeños, en fin. Ahí va nuestro saludito. Colectiveros, taxistas, nuestro saludo. Para los amigos también que se dedican a la mototaxi, servicio público, nuestro saludito. Nos están escuchando por ahí. Un saludo. En el complejo de mercados Mochoqueque, nuestro saludito. El cariñoso abrazo a todos los padres de familia, gente emprendedora, de lucha, padres consecuentes, que no ven dificultad para salir adelante. Un saludo para todos quienes forman parte de la familia de Comercial Isabel. Bueno, a todos los padres de familia, nuestro saludito. Al progenitor de la gerenta general de Comercial Isabel, que nos está escuchando también. Vamos a ver si nos alcanzan el nombre por ahí, por favor, nos tomamos nota esta mañana. Un saludito, un abrazo, que la pase bien en su día. 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Claro, y no podía faltar también el saludo respectivo para Daniel Osorio, padre de familia, cierto, él es presidente de la Asociación de Exalumnos del Colegio Federico Villarreal en Chiclayo. Nuestro saludito a usted en estas fechas tan importantes, Día del Padre. Al microempresario Vidal Mijaguanga Jiménez, presidente de la Asociación de Microempresarios de la Región Lambayeque. Un saludito, un abrazo para usted. 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Nuestro saludo para los amigos de Pollería Fernández. Me refiero pues a Ronald Fernández Requejo. Ronald Requejo Fernández, a su señora Nelva, Nelva Coronel Vázquez, nuestro saludito, un saludito especial hoy en una fecha tan importante, a nombre de usted, a su esposo, como también a su señor padre, ya vienen los saludos en detalle. Un abrazo para todos los clientes de Pollería Fernández. Para todos los padres de familia del distrito de San Juan del Icupis, Chota, Cajamarca, nuestro saludito. Un abrazo, el mejor afecto y el respeto y el cariño a nombre del contador público colegiado Artemio Fernández Gastelo. Bueno, él expresa su saludo, desea prosperidad, éxito, su unidad familiar y sobre todo el acercamiento, que lo hace, la base fundamental para hacer un trabajo de manera conjunta. Ya viene el momento electoral. Bueno, Artemio Fernández Castelo pues está promoviendo su candidatura por Alianza para el Progreso, para el distrito de San Juan de Licupicho, Tacajamarca. Y lo que quiere demostrar es su trabajo, su responsabilidad, su experiencia, su transparencia y lo que más, su honestidad en bien de su pueblo. Un abrazo para todos los licupisanos, padres de familia, a nombre del contador público Artemio Fernández Castelo, para el pueblo licupisano en particular.
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0: Sin embargo, también queremos hacer llegar nuestro saludo a los pueblos, en particular de la región americana, por ejemplo, en el distrito de Mochumí, donde están escuchando muchos amigos, el distrito también de Túcume, de Pacora, Jayanca, por ahí hay muchas amistades, y sobre todo a todos pues, los padres de familia, porque hoy, como en todo lugar, ya se preparan para disfrutar de un riquísimo almuerzo con la esposa, con los hijos, con los nietos, con los hijos políticos. Para ustedes, nuestro saludito, el mejor afecto de felicidad y tranquilidad. Y el deseo de que la pasen muy bonito. En Ferreñafe también, Mesón del Muro, por ahí nuestro saludo. A los amigos que nos escuchen en Pueblo Nuevo. Hablando ya de Cajamarca, por ahí los amigos de Pacanga. Bueno, hablando de Pacanguía, por ahí. Esos pueblos son más bien de La Libertad, me parece, Marco, ¿no? Estoy un poco desinformado, ¿no? Pertenecen a la región La Libertad. Bueno, San Pedro de Yoc, sí. Guadalupe. Pacanga, Pacanguía, Chepén, Guadalupe, ¿cierto? Pueblos que nos escuchan y que, bueno, forman parte de lo que es la región La Libertad. Llegamos con mucha nitidez al día, estamos conectados con las redes sociales. Aparte de la frecuencia Inspiración 90.3 de la FM, pues usted nos puede ver, si lo prefiere, a través del Face Televisión. Solamente escribiendo Inspiración 90.3 FM Chiclayo, ya usted nos está viendo por imagen la transmisión de nuestro programa. O si lo prefiere, a través del internet, como www.radioinspiración90.3 FM Chiclayo. Ya nos sintoniza. Este es Lucho Barrios. Lucho Barrios, mi viejo. Sí. Ese es un hermoso.
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0: Claro, ese es Bayón. Bayón también quiere participar en este programa para saludar a todos los padres en el Perú y el mundo. Bayón, ese secreto.

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3: Hoy le dimos un pequeño giro a nuestras informaciones habituales. El programa Síntesis Noticioso, bueno, rinde su homenaje con todo derecho al padre de su día y, bueno, le ofrece su música, pues su música criolla para que la pase allí con toda la familia, de repente por allí recordando momentos agradables, muy simpáticos ciertamente, de la época cuando conoció a la esposa, cuando, bueno, siempre los fines de semana de repente un paseíto por allí, y esto trae recuerdos ciertamente, esta música que estamos hoy difundiendo en nuestro programa periodístico Síntesis Noticioso a través de Radio Inspiración. Cumplimos con otros anunciadores, amigos, y luego regresamos ya con la música. Hay un tema también, antes debo anunciarles, hay un tema que preocupa en el distrito San Juan de Licupirse, es precisamente sobre la luz eléctrica, que luego ya regresamos con los comentarios pertinentes. Vamos a ver si Pablito Montaño nos escucha y nos alcanza algún detalle al respecto. Y la vía de carrozales, ¿cómo están a estas alturas cuando la población necesita viajar y movilizarse pues, de manera permanente? 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El empresario, microempresario Vidal Mija Huanga Jiménez, bueno, saluda a todos los padres de familia y expresa su agradecimiento por los amigos que están ya acercándose para decir, bueno, sí, usted es una persona que tiene las condiciones suficientes, ser uno de los representantes en el Consejo Regional de Lambayeque como consejero regional. De manera que esperemos solamente conocer ya el número, conocer ya el partido por qué va, y luego estaremos dando a conocer, pero hay el apoyo muy significativo a estas alturas, precisamente para Vidal, mi hija Juanca Jiménez, a quien le expresamos nuestro saludo. Y bueno, él también nos encarga de saludar a todos los padres de familia en la región abaicana, Chiclayo y las provincias, tres provincias de Chiclayo, de la Abaica, perdón. Bueno, y les dice pues de que hay el compromiso de cumplir con un trabajo eficiente como que se ha venido demostrando durante muchos años al frente precisamente de su condición de presidente de la Asociación de Microempresarios de la Región Americana.
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3: silencio. Son las 12:37. 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Y la Asociación de Exalumnos del Colegio Federico Villarreal, en la persona de su presidente Daniel Oroz Osorio, bueno, saluda a todos los padres de familia, a los asociados en particular, y luego a todos los padres de familia del Colegio Federico Villarreal, a todos los padres de familia también de la región Ambayeque y el Perú. Nuestro saludito correspondiente, señala don Daniel Osorio. Del ingeniero Fernando Montalvo Fernández, del doctor José Montalvo Fernández, también el saludo a todo el pueblo de Miracosta. Y a unos instantes escuchamos su canción que nos están solicitando, sobre todo una composición que viene por parte del doctor José Montalvo. Un saludito para todos los habitantes del distrito de Miracosta, Casello Cascabamba. Bueno, pues el ingeniero Fernando Montalvo Fernández es un candidato también que va a la alcaldía del distrito de Miracosta, Chota, Cajamarca. 12:39.
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3: Bueno, vamos con una hermosa versión acá. Arturo Sambo Cabero, y esta versión que dice Cariño Bonito. Así es. Para todos los padres, ¿eh? Todos los padres. A todos los papás.
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0: Eso es. Eso es criollismo. Eso es nuestra música peruana.
1: ¡Sí!
0: Claro, para que todos los padres de familia la disfruten muy bien hoy día. Bailen con la esposa, ese valsecito de antaño.

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2: Bueno, rápidamente con unas cortitas, notas cortitas, y luego regresamos con la música, amigos oyentes. En el distrito de San Juan del Igupis, Chota, Cajamarca, efectivamente hay algunos desvanes por allí. No se está cumpliendo con efectividad la atención, en este caso a la ciudadanía. Ciertos pueblos están descontentos, por ejemplo, porque el consumo de energía eléctrica, cuyos recibos, que no los hay ciertamente, pero se paga un recibo conjunto, prácticamente demasiado carito para la cantidad de luminarias que ellos tienen, señalan. Recibos que vienen pues muy elevados, sus montos, y lo que argumenta la persona que es la que cobra los dineros mensualmente a nombre de Electronorte es que, bueno, el alumbrado público, señalan, cosa que claro, se cancela, se paga eso, pero no se explican por qué tan elevado en algunos casos. Por ejemplo, la cantidad de luminarias que ellos tienen ni llega a la mitad siquiera de lo que hay en la vivienda de Chiclayo. Esto ha generado más que un descontento, y mencionamos a los pueblos de Ladis, Agua Colorada, habitantes de Ramalpón, Bellavista, el caserío de Los Porongos, el caserío Yonque, el caserío Palo Blanco, de Pai Pai, bueno, entre otros pueblos que, como repito, están muy descontentos, repito, en el distrito San Juan del Igupis, Chota, Cajamarca. Nota que nos alcanzan los pueblos, habitantes, mejor dicho, los habitantes de los pueblos Ladis, Agua Colorada, Ramalpón, Bellavista, Los Porongos, Yonque, Palo Blanco, Pai Pai, entre otros, están, bueno, muy descontentos por cuanto señalan que su recibo viene por 80 y 60 soles, elevado, sinceramente, en relación pues al consumo que ellos tienen. De otro lado, por ejemplo, el Vale Fice tampoco se hace efectivo. Vale Fice, que sí tiene vigencia para estos pueblos altoandinos por la ubicación geográfica, pero sin embargo no se hace efectivo. ¿De quién, en todo caso, en quién recae esta responsabilidad? Creemos que el señor alcalde del distrito de San Juan del Igupis, el señor Guillermo Bonilla Benavides, al respecto tiene una explicación que dar a su pueblo. Y qué mejor que haga pues una asamblea pública que convoque a todos para darle una información detallada respecto por qué el incremento de estos, de los recibos. Claro, él no hace la cobranza tal vez, pero sí tiene injerencia ante Electronorte de hacer la coordinación pertinente con un funcionario de Electronorte, y que uno de ellos, bueno, un funcionario de Electronorte, a petición del alcalde de San Juan del Igupis, vaya a la asamblea pública para explicar el porqué de ese incremento de los recibos a cada usuario. Es más, porque también es que no funciona allí o no entra en operatividad lo que es el Vale Fice. Trasladamos esta preocupación a usted, señor Guillermo Bonilla Benavides, por ser usted el primer vecino de San Juan del Igupis, Chota, Cajamarca, y porque en usted recae todo tipo de peticiones que vengan del pueblo de San Juan del Igupis.

Bueno, y también pues es el descontento de los exalumnos del Colegio Federico Villarreal, como lo señalamos el día de ayer precisamente, por cuanto no han sido considerados las personas que en un principio fueron invitadas para apadrinar la inauguración de la infraestructura del Colegio Federico Villarreal. Razones seguramente las hay, pero es bueno de que el señor director

Bueno, de la explicación pertinente, claro. Es tan necesario y justo, porque no se puede partir pues así de manera muy ligera, de hacer una especie de jugarreta. Primero realiza la invitación formal, naturalmente, y luego prácticamente no los llama, no los hace participar. Los deja allí, como se dice, sentaditos, y eso no es prudente. El descontento viene por su presidente, don Daniel Osorio, quien, bueno, va a darme una declaración más adelante al respecto, pero nos ha mostrado así el oficio a través del cual el director del Colegio Federico Berrial hace la invitación y luego prácticamente los ignora ya en el acto mismo. ¿Qué pasó allí? La interrogante viene. El programa que en principio fue diseñado por el director del Colegio Federico Villarreal no se cumplió, fue reemplazado por otro programa que no quizás tuvo injerencia el director. Temas estos que, bueno, son interrogantes que se hacen los exalumnos y que, bueno, pues la pronta explicación, como repito, del propio director del Colegio Federico Villarreal de Chiclayo. 12:49 ya, el tiempo no se detiene. El saludo para, bueno, don Javier Requejo, también a la señora María Lucrecia Fernández. Me refiero a los esposos Javier Requejo, Lucrecia Fernández, padre de Ronald Requejo Fernández, también a sus hermanos de Ronald Requejo Fernández, Poderías Fernández, Alex Clarisa, para su cuñada Olga Coronel Vázquez, sus cuñados Marcos Estela, Román Villalobos, a sus tíos Alberto Requejo en el Día del Padre, particularmente el saludo cariñoso de Ronald Requejo Fernández, propietario de Pollería Fernández. Hay una, bueno, hay una hermosa versión que nos piden los miracostinos, particularmente la gente de Cascabamba, bueno, por haberse considerado esta canción una de las más solicitadas en el distrito de Miracosta, Chota, Cajamarca. Bueno, una composición, título de la versión primero, Adorada Miracosta, letra que corresponde al doctor José Fernández Montalvo, un saludo para él. Y bueno, un saludo para el ingeniero Fernando Montalvo Fernández, quien está como candidato ya participando en la contienda próxima en Miracosta. Adorada, adorada Miracosta.

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2: 9:00 a todos los padres de familia, el saludo, el abrazo de cariño, de afecto a los clientes, amigos, al papá de casa también, de comercial Isabel. Saludo a todos los padres en general, deseándoles mucha prosperidad en su día. 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El microempresario Vidal Mijahuanca Jiménez, presidente de la Asociación de Microempresarios de la Región Ambayeque y gerente general de Industria de Triciclos y Bicicletas BIMI, Fraternidad 2036, Distrito de la Victoria, saluda a todos los padres en su día. Un abrazo de cariño y de afecto. Don Daniel Osorio, presidente de la Asociación de Exalumnos del Colegio Federico Villarreal de Chiclayo, saluda al padre en su día. Mucha prosperidad y éxitos, mucha unidad y mucho amor, realmente, dice don Daniel Osorio, a quien le hacemos llegar también nuestro saludo, como a Vidal Mijahuanca Jiménez, nuestro saludo cariñoso. Bueno, el ingeniero Fernando Montalvo Fernández, también el doctor José Montalvo Fernández, expresan su saludo al pueblo de Miracosta. Dice, bueno, el ingeniero Fernando Montalvo Fernández, que de todos modos va la candidatura para la alcaldía en el distrito de Miracosta. El contador público colegiado Artemio Fernández Gastelo, en el distrito de San Juan de Licupir, va el saludo a todos los padres de familia en su día. Un abrazo de cariño, de paisano, de amigo, de familia. Estaré participando, nos dice, por Alianza para el Progreso en el distrito de San Juan de Licupí, Chota, Cajamarca. Artemio Fernández Gastelo, contador público colegiado. El tiempo no se detiene, vamos a ver si nos da alguna, o ya nos retiramos, a ver. Bueno, hay un bolsecito más por ahí, sí. Son las 12:56. Para ustedes, amigos, padres de familia, acompañado del mejor deseo de que haya ahí la unidad, pues el acercamiento en la familia. Un saludito especial para los amigos transportistas esta mañana.

Señoras y señores, amigos oyentes, llegamos a la parte final del programa periodístico Síntesis Noticioso, con su especial hoy por el Día del Padre. Agradecerles por su amable sintonía, Dios mediante, el próximo domingo con ustedes, siempre a las 12 del día, con otro programa dedicado a ustedes, amigos oyentes, amigos de trabajo, amigos que están siempre pendientes y quieren la compañía, como este que está en Radio Inspiración. Central de Comunicaciones, yo, Marco Antonio Tabada, un servidor y amigo Rafael Gastelo Salazar. Un bonito domingo y un abrazo nuevamente a todos los padres en su día. Felicidades. Permiso.

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2: Dímelo,

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1: ¡Alboquita! ¡Mira!

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1: Muchachos, y llegó desde Máncora, Perú.